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2: Hola, ¿qué tal? Muy feliz martes. Les saluda Nelly Hernández con la información del tiempo para el centro de Nebraska. Hoy continuamos con condiciones mayormente nubladas y temperaturas frescas para esta época del año en zonas como Grand Island. Además, las lluvias y algunas tormentas también podrían seguir acompañándonos gran parte del día. Durante la tarde y noche, esa actividad ya comienza a disminuirse. Sin embargo, el ambiente se permanece un poco fresco, con temperaturas quedándose solamente entre los 70 y 75 grados. Mirando hacia el resto de la semana, esas oportunidades de lluvia van a seguir presentes y altas. Para el miércoles esperan algunas rondas de precipitaciones durante la tarde y entre jueves y viernes las probabilidades de lluvia también van a seguir elevadas en gran parte de la región. Por ahora será buena idea mantener el paraguas cerca y estar atentos a los cambios en el tiempo. La buena noticia es que para el fin de semana regresa el sol y las temperaturas más cálidas al centro de Nebraska. Estaremos mirando máximas entre los 80 y 90 grados y condiciones más favorables para actividades al aire libre. Que tenga un excelente martes, les informa Nelly Hernández para Telemundo Nebraska.
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2: Hola, ¿qué tal? Muy feliz martes. Les saluda Nelly Hernández con la información del tiempo para el centro de Nebraska. Hoy continuamos con condiciones mayormente nubladas y temperaturas frescas para esta época del año en zonas como Grand Island. Además, las lluvias y algunas tormentas también podrían seguir acompañándonos gran parte del día. Durante la tarde y noche, esa actividad ya comienza a disminuirse. Sin embargo, el ambiente se permanece un poco fresco, con temperaturas quedándose solamente entre los 70 y 75 grados. Mirando hacia el resto de la semana, esas oportunidades de lluvia van a seguir presentes y altas. Para el miércoles esperan algunas rondas de precipitaciones durante la tarde y entre jueves y viernes las probabilidades de lluvia también van a seguir elevadas en gran parte de la región. Por ahora será buena idea mantener el paraguas cerca y estar atentos a los cambios en el tiempo. La buena noticia es que para el fin de semana regresa el sol y las temperaturas más cálidas al centro de Nebraska. Estaremos mirando máximas entre los 80 y 90 grados y condiciones más favorables para actividades al aire libre. Que tenga un excelente martes, les informa Nelly Hernández para Telemundo Nebraska.
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1: Hola, ¿qué tal? Muy feliz martes. Les saluda Nelly Hernández con la información del tiempo para el centro de Nebraska. Hoy continuamos con condiciones mayormente nubladas y temperaturas frescas para esta época del año en zonas como Grand Island. Además, las lluvias y algunas tormentas también podrían seguir acompañándonos gran parte del día. Durante la tarde y noche, esa actividad ya comienza a disminuirse. Sin embargo, el ambiente se permanece un poco fresco, con temperaturas quedándose solamente entre los 70 y 75 grados. Mirando hacia el resto de la semana, esas oportunidades de lluvia van a seguir presentes y altas. Para el miércoles esperan algunas rondas de precipitaciones durante la tarde y entre jueves y viernes las probabilidades de lluvia también van a seguir elevadas en gran parte de la región. Por ahora será buena idea mantener el paraguas cerca y estar atentos a los cambios en el tiempo. La buena noticia es que para el fin de semana regresa el sol y las temperaturas más cálidas al centro de Nebraska. Estaremos mirando máximas entre los 80 y 90 grados y condiciones más favorables para actividades al aire libre. Que tenga un excelente martes, les informa Nelly Hernández para Telemundo Nebraska.
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5: Hola, ¿qué tal? Muy feliz martes. Les saluda Nelly Hernández con la información del tiempo para el centro de Nebraska. Hoy continuamos con condiciones mayormente nubladas y temperaturas frescas para esta época del año en zonas como Grand Island. Además, las lluvias y algunas tormentas también podrían seguir acompañándonos gran parte del día. Durante la tarde y noche, esa actividad ya comienza a disminuirse. Sin embargo, el ambiente se permanece un poco fresco, con temperaturas quedándose solamente entre los 70 y 75 grados. Mirando hacia el resto de la semana, esas oportunidades de lluvia van a seguir presentes y altas. Para el miércoles esperan algunas rondas de precipitaciones durante la tarde, y entre jueves y viernes las probabilidades de lluvia también van a seguir elevadas en gran parte de la región. Por ahora será buena idea mantener el paraguas cerca y estar atentos a los cambios en el tiempo. La buena noticia es que para el fin de semana regresa el sol y las temperaturas más cálidas al centro de Nebraska. Estaremos mirando máximas entre los 80 y 90 grados y condiciones más favorables para actividades al aire libre. Que tenga un excelente martes, les informa Nelly Hernández para Telemundo Nebraska.
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4: Qué gusto saludarles, mis queridos oyentes de Fiesta FM, madrugar con ustedes, decirles buenos días y, por supuesto, invitarles a participar de este su programa, El Despertar de la Mente. Este programa que es de guía, de orientación, de consejería para salir de la encrucijada, para vencer el problema, para reconectarse con su suerte, para quitarse la venda de los ojos, para hacer algo por su vida, su suerte, su energía, por la solución de esos diferentes problemas que le agobian, que le atormentan. Puede ser un problema sentimental, de ese hogar que se está destruyendo, de esa pareja que anda distante, de la relación que se ha dañado. Puede ser un problema también de hogar referente a ese hijo que de pronto anda en la rebeldía o anda con las malas amistades, anda por el mal camino, o esa hija que también anda con malas amistades o anda mal enamorada y que a usted le preocupa, que a usted le entristece esta situación, pues déjenos ayudarle. Tenemos secretos, tenemos técnicas, tenemos rituales que le van a servir para ese negocio, para ese hogar, para esa pareja, para ese problema de salud. Usted no sufra en silencio. Consúltenos si es esa persona que juega y pierde, enamora y fracasa, siembra y pierde su cosecha, trabaja mucho pero el dinero no le rinde, sufre de esa enfermedad que ya ha visitado al doctor y no le encuentran qué es lo que tiene y cada día se siente peor. Le han diagnosticado en un mes una cosa, a los 3 meses le diagnostican otra, después le dicen que eso no era y usted cada día está peor, se encuentra en el limbo. 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Apenas le contesten, usted diga, quiero...

0: FM. Me dice que tenemos varias llamadas. Vamos de una vez con llamadas. Claro que sí. Oyentes en línea. Bueno.
1: Hola, maestro.
2: Hola, Dios la bendiga, hijita. ¿Con quién hablo? ¿Cuál es tu nombre?
1: Clara Aurora Sánchez.
2: Clara, Clarita, qué nombre tan bonito. Clara Aurora Sánchez. Cuénteme, hija, ¿en qué quiere que le ayude?
1: Quiero que usted me ayude, maestro. Estoy desesperada.
2: Desesperada. Regáleme, por favor, su fecha de nacimiento para ver si puedo visualizar claramente qué es lo que la tiene desesperada. ¿Cuál es tu fecha de nacimiento?
1: 10 de mayo de 1981.
2: 10 de mayo del 81. Perfecto. Bueno, aquí estoy viendo claramente. Ay, Clarita, pero usted sufre por el amor. Eso es lo que la tiene usted. Ay, estoy desesperada, pero veo que está bien de salud. Veo que el trabajo no le falta y veo claramente que está sufriendo es por el amor. Dígame si es la verdad o no.
1: Sí, maestro, ya no sé qué hacer.
2: Ok, mi reina linda, regáleme por favor el nombre de este personaje. Regálemelo por favor, el nombre del personaje y la fecha de nacimiento si la tiene.
1: Es Carlos Tobar y nació el 23 de octubre de 1981.
2: Del 81, igual que usted, tiene la misma edad. Mire, mamita, yo no puedo andar con rodeos ni con tapujos. Usted es una mujer buena, una mujer noble, pero este es un sinvergüenza y ya le tiene la medida. Y no es ahorita que usted está sufriendo, no fue que él cambió ahorita de la noche a la mañana. Usted ya lo acostumbró, mi corazón, y este hombre ya le tiene la horma del zapato. Él hace con usted lo que quiera. ¿Usted le parece que eso está bien hecho?
1: No, maestro, pero... yo lo quiero, lo amo. No puedo estar sin él.
2: Bueno, el amor no debe de ser doloroso ni tormentoso. Y mucho menos cuando una persona sabe del amor que usted le tiene a él, porque él sí está seguro del amor. Pero usted no, usted sabe que él no la ama, que él no la respeta, que él no la quiere. El sufrimiento suyo es porque usted lo ha visto con otras mujeres, él se las pasa por la cara y prácticamente usted, como si no lo viera, porque usted se calla, pero va a llorar sola. Le estoy hablando con la verdad. ¿Qué opinará la gente que nos está escuchando de todo esto? Lo importante no es lo que la gente opine, lo importante es lo que usted recapacite con esta llamada, ponga los pies sobre la tierra y se dé cuenta que usted es una obra maravillosa de Dios, sus buenos sentimientos, su buen corazón, su gran amor que usted tiene, usted se lo podría entregar a otra persona que realmente le corresponda. ¿Quiere que yo le ayude o quiere seguir sufriendo con este hombre?
1: Ayúdeme, maestro, por favor, ya no quiero vivir así.
2: Bueno, tiene que apartarse de él nunca va a cambiar, créame, y el que le diga que se lo va a dominar, que se lo va, lo que va a hacer es enfermarlo con porquerías, con brujerías, y entonces no va a ser ni para usted ni para nadie. Entonces, valórese, quiérase, cuando venga, no venga a decirme que le ayude con él porque no la quiere, él no la ama, no la respeta, y yo no voy a patrocinar esta alcahuetería. Si quiere ser feliz, si quiere triunfar en el amor, sacar adelante su vida, dígame sí y me visita. ¿Va a visitarme sí o no? La espero entonces, mi hermanita. Dios la bendiga. Voy a un breve mensaje y ya regreso con ustedes con más guía, orientación y consejería.
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2: Continuamos, mis oyentes. Seguimos de madrugada, seguimos avanzando en este nuevo día. Por supuesto, usted también anote nuestro teléfono, llámenos si desea participar del programa, practicar ese puente telepático conmigo. Aquí estoy presente para usted. Estamos totalmente preparados, capacitados, no solamente yo, sino todos los maestros, maestros y maestras que pertenecemos a este gran grupo como es el de Pensadores Positivos, una institución internacional llena de grandes maestros, mentes muy iluminadas, mentes también muy proféticas, mentes que he podido conocer a través de todos estos años que he podido pertenecer a esta magna institución. Usted que nos escucha, usted puede también ser parte de esta gran familia de triunfadores, permitiéndonos ayudarle, trayendo su problema, permitiéndonos que le consulte, que le analicemos, que le veamos qué es lo que vamos a ver, qué es lo que le vamos a consultar, sus problemas. Vamos a mirar sus energías, sus polos opuestos, energías encontradas. Vamos a mirar en qué grado se encuentra su suerte. Vamos a poder visualizar en su aura si hay algún punto oscuro que signifique daño, que signifique maldad, algo que le hayan hecho o algo que haya llegado accidentalmente a su vida. De esta misma manera, muchas veces cuando estas cosas llegan a nuestras vidas,

0: ocasionadas por otras personas o de manera fortuita, accidental, esta función de esas malas energías es dañar y comerse poco a poco lo bueno que la persona tiene. ¿Qué es lo bueno que uno tiene? La salud, la suerte, el amor, el trabajo, el dinero, la familia, la buena energía, la buena vibra, la felicidad, todas esas cosas buenas que uno tiene, cuando hay un daño, se las va comiendo una por una. Hay veces empieza por un lado, hay veces empieza por el otro, hay veces empieza con la salud, hay veces empieza con el dinero, hay veces empieza con el amor, pero un daño se va comiendo todo lo bueno que uno tiene poco a poco. A unos les hace efecto más rápido, a otros dura más años, pero realmente cuando hay un daño no se espera nada bueno. No les deseo nada malo, por supuesto, pero no se espera nada bueno. Así es que si usted está fracasando en su hogar, no vaya a ser que lo quieran ver fracasado, porque hay veces hay gente que hasta en nuestra propia familia no están de acuerdo con la relación o nos tienen celos y simplemente atentan y se valen de muchas cosas malignas para destruir un hogar, arrojarle porquerías en la casa, trabajarle con fotografías, robarse prendas de su casa y hacerles trabajos, ritualizaciones oscuras. Por eso es importante que usted nos consulte. 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Tenemos llamadas, vamos con más llamadas. Grande la sintonía, Fiesta FM aquí desde Gran Island para toda la región. Oyentes en línea, bueno.
1: ¿Qué tal, maestro?
0: ¿Con quién tengo el gusto de hablar?
1: Yeuyel García, para servirte.
0: Dame, por favor, Yeuyel, tu fecha de nacimiento.
1: 22 de marzo de 1980, maestro.
0: 22 de marzo del año 80. Bueno, vamos aquí a visualizar a través del oráculo de su suerte, su fecha de nacimiento, como un libro abierto de su vida para nosotros. Yeuyel, veo acá, a pesar de que está muy joven, veo un problema prácticamente de salud. ¿Es así o no es así?
1: Así es, me siento muy mal. He visitado a muchos doctores y ya no puedo más.
0: ¿Cuántos años lleva usted padeciendo, sufriendo? Porque ya veo que son varios años. ¿Cuántos son, por favor?
1: 5 años sufriendo este pesar.
0: Perfecto. ¿Qué es lo que usted siente? ¿Qué es lo que le impide? Porque veo que es prácticamente en todo su cuerpo algo que le pasa. ¿Qué es?
1: En todo el cuerpo no puedo moverlo. Es algo... No lo puedo explicar. Aquí en el pecho, una rascazón, una picazón. No puedo. Es horrible. Es algo que no se lo deseo a nadie, maestro.
0: ¿Y me dice usted que hay veces no puede ni siquiera mover su cuerpo?
1: Hay veces que no puedo ni limpiar mis necesidades, maestro. Cuando voy al baño, no puedo hacer lo más mínimo. No puedo ni rascarme, ni hacer nada.
0: Lo veo bastante sumido. Veo de que ha visitado varios doctores, pero es que lo suyo no es normal, no es natural. Lamentablemente veo que es un daño. Aquí veo un sometimiento, veo unas velaciones bastante fuertes hechas en su contra. Necesito que nos visite. Dígame una cosa, en estos 5 años, aparte de doctores, ¿usted había visitado personas a que le hicieran alguna limpia, algún tipo de tratamiento? ¿Le habían advertido de que hay un daño?
1: Así es, y me sacaron mucho dinero, maestro. Así es, tiene usted toda la razón.
0: Pero le sacaron dinero, pero no le sacaron el daño, hermano, porque el daño sigue ahí. Pero mi pregunta, ¿buscó ayuda antes, aparte de doctores? También buscó ayuda, pero me dicen que lo único que le sacaron fue dinero. Bueno, hermano, si usted nos visita, vamos a poderlo liberar de ese daño, se lo garantizo. No tenga fe en mí, tenga fe en Dios, tenga fe en usted mismo, porque Dios está dentro de usted como está dentro de mí. Así es que venga de la mano de Dios. Yo le garantizo que a través del poder de la fe, la oración, el rezo, vamos a poderlo liberar totalmente, mente, cuerpo y espíritu, de este daño del que está siendo víctima,
2: para que usted vuelva su cuerpo a la normalidad, se le acabe esta rasquiña, se le acaben estos calores, se le acabe ese impedimento, como que a usted se le encalambrara todo su cuerpo, y es cuando usted no puede ni siquiera, lo que me dice, poder cumplir con las más mínimas necesidades. Necesito que nos visite, ¿confía en que le podemos ayudar?
1: Al 100%, maestro. Recomendaciones al 100%.
2: Lo esperamos para que realmente nos pueda recomendar. Es en el momento en que usted, mi querido hermano, quede totalmente liberado, vea el cambio, vea su mejoría en su salud. Sé que nos va a recomendar mucho. Muchísimas gracias. A ustedes también los esperamos, amables oyentes. No se vayan. Esto continúa. Vamos a un breve mensaje y ya regreso con ustedes.
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0: Continuamos, seguimos aquí avanzando en este nuevo día a través de Fiesta FM, en medio de una gran sintonía. Usted también se puede comunicar, si le da pena y no quiere participar así del programa, usted puede llamar y decir, quiero hablar en privado, la línea está abierta. Si no puede ahorita mismo comunicarse, el teléfono es directo de nuestra casa, que es su casa aquí en Grand Island. Eso significa que nos puede llamar a cualquier hora, bien sea ahorita en la mañana, bien sea más tarde, en la tarde, inclusive en la noche, la línea siempre está abierta. Es que nuestra casa es su casa, por eso es que atendemos también los 7 días de la semana, para que usted tenga una puerta abierta en cualquier momento. Cualquier momento usted puede venir, traer ese problema que le incomoda, que le agobia, que le atormenta. 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La gente sufre por cualquier motivo, por cualquier situación, pero hay gente que en cualquier problema sufre de nervios y se deja acechar por la ansiedad. El estrés, la ansiedad, los nervios. Es terrible tener que padecer por estas energías. Entonces lo que tenemos que hacer es sacar un poco de tiempo a solas. Vamos a respirar profundo en ese momento que podamos sacar ese tiempo a solas. Y decimos, cuando estemos respirando, repetimos en nuestra mente, respiro paz y suelto el control. Exhalamos, volvemos a respirar profundo. Decimos, confío que todo se acomoda a su tiempo. Es fácil, es sencillo, vamos a sacar tiempo a solas, vamos a respirar profundo, decimos en nuestra mente, respiro paz, suelto el control, exhalamos, volvemos a respirar y respirando profundo decimos también en nuestra mente, confío en que todo se acomoda a su tiempo. Una receta espiritual para estas situaciones de nervios y de ansiedad. Por ejemplo, vamos a colocar sal marina en un cuenco, en un recipiente. Este recipiente lo llenamos con un medio litro de agua y unas 12 gotas de lavanda. Vamos a lavarnos las manos con esa agua y vamos diciendo fuerte, suelto el miedo y abrazo la calma. Luego cerramos los ojos, repetimos con los ojos cerrados, suelto el miedo y abrazo la calma. Y en nuestra mente lo repetimos totalmente 3 veces. Respiro profundo 3 veces y abro los ojos. Recuerde, esto último lo hacemos con los ojos cerrados. Cualquier duda, cualquier ritualización que usted necesite para sus cosechas, sus animales, para la salud, para ese hijo rebelde, llámenos. Nosotros con mucho gusto estamos compartiendo todos nuestros secretos. 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A continuación, quiero compartirles, como es costumbre en el programa, un testimonio, otra persona que nos visitó, quiero que lo escuchen. Mientras que lo escuchan, voy a aprovechar, estaré contestando algunas llamadas aquí por el interno. Usted también puede llamar, aprovechen su llamada, haga su pregunta, díganos si quiere su respuesta en la radio o si quiere su respuesta en privado. 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Vamos pues a escuchar este testimonio y ya regreso con ustedes aquí en Fiesta FM. Somos los pensadores positivos.
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2: Benito, muchas gracias por estar aquí conmigo. Benito, ¿hace cuántos meses nos visitó acá por primera vez?
5: Hace unos 4 meses aproximadamente.
2: Perfecto. ¿Cuál era tu problema principal? ¿Qué era lo que era tu vida? ¿En qué ha visto los cambios? ¿En qué le servimos? ¿Cuál es la historia que le quiere contar a la gente que te está escuchando o que te va a escuchar?
5: Pues antes me iba muy, muy mal. Sí, era de lo peor. Bueno, me sentía hasta del cuerpo muy cansado, pero desde que vino ahora sí que con usted, mi vida cambió, mi familia ha notado los cambios, ¿sí? Ahora ya no tengo nada de problemas de salud, ya camino bien, ya hablo bien, porque antes hasta la boca se me iba así chueca. Entonces ya, ahora ya hasta mi familia ya me dio trabajo, porque ni siquiera, no tenía nada, pues, ni nadie me, ni me prestaban dinero, ahora hasta, pues, hasta tengo de más.
2: Era un hombre que estaba totalmente aislado de la vida. Ni la propia familia lo pelaba, nadie le abría una puerta, no le daban una oportunidad. Cierto día nos escuchó, se atrevió a venir, Dios lo trajo, porque sin la voluntad de Dios no se mueve ni la hoja de un árbol. Dios lo trajo con nosotros. ¿Qué descubrimos acá? Que había sido víctima de un tomizo desde hace muchos años. Por eso él estaba cada día peor, su lengua se le trababa, no podía hablar. La gente pensaba que él simplemente era retrasado, y resulta que no, estaba siendo, era víctima de un tomizo. ¿Cómo se siente hoy por hoy, después de 4 meses, cuando su familia ya le habla, cuando usted tiene un trabajo, cuando me dice ahorita, estoy contento, porque él me acaba de decir que acaba de emprender una relación, que consiguió novia? ¿Cuántos meses lleva con la novia?
5: Ya llevo con ella, pues, 1 mes ya. Con ella hasta me quiero casar y me he sentido muy, pero muy, muy bien, maestro. Gracias a usted también, se lo agradezco.
2: Primeramente a Dios, que lo pudimos liberar, que sacamos toda esa porquería de su cuerpo. Su mente se aclaró, su vida se aclaró, su habla se aclaró. Pero cójalo con calma, nada de pensar ahorita en casarse ni nada de eso. Disfrutar la vida, porque su vida volvió a empezar, mi querido hermano. Gracias. Lo que está diciendo, ¿qué le recomienda a la gente que lo va a escuchar? ¿Vale la pena visitarnos?
5: Sí, maestro, mire, que tengan fe, que confíen y que tengan paciencia también, que se les va a resolver sus problemas. Y como yo, pues la verdad, hasta ya tienen vida de más, pues.
2: Gracias, hermanito.
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2: Continuamos, mis queridos oyentes. Qué bonito es escuchar los testimonios, la gente agradecida. Dicen que recordar es vivir. Y la verdad, cada vez que escucho esos testimonios que yo mismo he podido grabar con nuestros pacientes, que más que pacientes son miembros activos ya de esta gran familia de triunfadores, la familia de pensadores positivos. Siento un orgullo grande de la labor que estamos desempeñando, pero a la vez, cada vez que escucho un testimonio, siento un gran compromiso, una gran responsabilidad con usted, que también lo está escuchando, que muy seguramente se sintió identificado o identificada con este caso, y que usted también quiere ver resultados, quiere ver soluciones. 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Han entrado muchas llamadas, una de esas llamadas, le agradezco a todos los que están llamando. Yo realmente quisiera contestarles a todos los que quieren respuesta a través de la radio, pero el tiempo en la radio es muy corto. Asimismo, es el tiempo en la vida. El tiempo en la vida se va raudo y muchas veces lo desperdiciamos, lo malgastamos, llenos de rencores, llenos de miedos, llenos de dudas, llenos de arrepentimientos. Mire, lo que pasó, pasó. El pasado no se puede cambiar. Lo que no podemos seguir cometiendo en el presente son los errores del pasado. ¿Qué se puede cambiar? Su futuro. ¿Y cómo se cambia su futuro? Trabajando activamente en este presente, poniendo en práctica los conocimientos, los secretos, las guías, las técnicas que los pensadores positivos están compartiendo con ustedes. Secretos milenarios que reposan en nuestra mente y que le van a servir a usted para las ventas, para el hogar, para el negocio, para la salud, para su vida espiritual. 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Muchas llamadas. Una de esas llamadas, la señora Antonia Alvarado. Su llamada fue favorecida. Ella está muy preocupada por un hijo. Me comenta que su hijo está enfermo. Se llama Rodrigo. Nacido el 20 de diciembre del año 97. Me comenta que ya lo llevaron al doctor, pero que no le encuentran nada. A Rodrigo le duele mucho la cabeza, le suda el cuerpo, tiene mal aliento. Y me dice ella que está muy flaco, que está irreconocible y que todo esto empezó hace casi ya 3 años. Están desesperados.
6: Mi querida hermanita, gracias por confiar en nosotros. Póngame mucha atención porque yo veo que Rodrigo, él ya no quiere nada, ni ir al doctor, ni salir de la casa. Lo que él tiene es un embrujo que le hicieron y es una posesión. Ya lo están persiguiendo espíritus, entes malignos que lo están a él perturbando, que lo están encerrando en ese círculo negativo y oscuro. Yo necesito que nos visite. Él no va a querer venir, eso se lo digo de una vez. Por el momento él no va a querer venir. Necesito que me traiga una fotografía de él de cuerpo entero. Si tiene una vieja fotografía, mucho mejor. Si no la tiene, tómele una foto de cuerpo entero y por favor la imprime y la trae. Me va a traer otras cositas que le voy a pedir. Podemos recuperar a su hijo, que vuelva a ser el de antes. Dios la bendiga y gracias por participar. Mis queridos oyentes, a continuación les quiero compartir otro testimonio, otra vivencia, otro caso resuelto, otro caso de éxito trabajado por los pensadores positivos. Gracias a Dios, eso sí, porque sin la voluntad de Dios, usted no me estaría escuchando. Sin la voluntad de Dios, no es posible que usted nos visite. Por eso, pídale a Dios la fortaleza, que lo traiga de su mano para que usted pueda traer sus problemas aquí con los pensadores positivos. Vamos a escuchar el testimonio. Mientras tanto, seguiré contestando llamadas por el interno, al igual que mis hermanos, los pensadores positivos. 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Escuchemos pues este otro testimonio y ya regreso nuevamente con ustedes aquí en vivo y en directo. Estamos en Fiesta FM, es un nuevo día, estamos de madrugada, somos los pensadores positivos.
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7: Doña Elvira, cuéntenos, ¿usted hace cuánto tiempo nos visitó aquí por primera vez?
8: Vine hace 4 meses.
7: ¿Qué era su problema?
8: Pues que de repente me empezó a ir mal, yo me empecé a enfermar muchísimo, empecé a tener problemas también con mi esposo, nos empezaba a escasear el dinero a pesar de que había buenos días en la venta, se nos iba el dinero como, se nos escurría por las manos, ¿no? Literalmente. Entonces yo no sabía por qué y fue por esto que escuché el programa y me comuniqué inmediatamente porque yo lo que quería era solucionar, ya no era posible que estuviéramos en esa situación.
7: ¿Qué le dice usted a los oyentes acerca de su caso, de todo lo que usted vio cuando la liberamos de ese daño? ¿Usted lo pudo ver con sus propios ojos?
8: Claro, yo lo que les digo es que se comuniquen inmediatamente con ustedes, que aquí van a encontrar una solución de verdad que les va a ayudar.
7: Muchísimas gracias por su testimonio, Dios la bendiga.
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3: Continuamos.
6: Continuamos, mis queridos oyentes, gracias por esa sintonía maravillosa. La línea telefónica está abierta, han entrado muchas llamadas mientras que escuchábamos el testimonio. Esta persona nos deja grabar este testimonio, nos deja compartir con usted esta experiencia, y si usted se sintió identificado con esa situación y desea también encontrar la solución a su problema, llámenos. La línea está abierta, al que madruga Dios le ayuda. Si ahorita por cuestión de tiempo no puede llamar, no se preocupe, anote nuestro teléfono, nos llama al rato. No deje que pase este día sin que usted haga su llamada. Haga algo por su vida, su suerte, por la solución de sus problemas. 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Siempre damos fórmulas naturales para diferentes problemas de salud. También damos rituales. Por ejemplo, usted desea ese ritual de protección para las tierras o los animales, pues vamos a hacerlo usando hierbas, fuego y bendiciones de la naturaleza. Anoten estos materiales y si usted los consigue, viene con nosotros y le vamos a ayudar para esa protección, ese ritual de protección para las tierras y los animales. Los materiales serían carbón o leña seca, ramas de romero, laurel y de eucalipto. Esto es para la protección y la limpieza energética. Sal gruesa o sal marina para la purificación y también barrera contra las plagas. Agua bendita o agua de lluvia. Una olla o un recipiente de barro o de metal, una vela verde y también una vela marrón. Vamos a permitir a través de estas conexiones con la tierra y la protección, a través de estos elementales, le vamos a enseñar obviamente cómo utilizarlos, cómo hacerlos. Es una fórmula secreta y el tiempo es muy corto pues para darla a través de la radio, pero le repito, los materiales que usted necesita para que le enseñemos ese ritual de protección para las tierras y los animales. Mire, los materiales: carbón o leña seca, ramas de romero, laurel y eucalipto, sal gruesa o sal marina, agua bendita o agua de lluvia, una olla o un recipiente, bien sea de barro o de metal, y una vela verde y una vela de color marrón. Mis queridos y amables oyentes, asimismo estaremos compartiendo rituales para las ventas, la consagración del amor en el hogar, la unión de las familias, para esas aperturas de puertas, para que lleguen las oportunidades de abundancia. Llámenos, mis oyentes. Hemos llegado a la parte final del programa, pero la línea telefónica va a seguir abierta. Si puede marcar ya mismo, hágalo. Si no puede por cuestión de tiempo, márquenos al rato. 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Les deseo un excelente día, un bonito amanecer. Sigan con Fiesta FM, la mejor emisora aquí en Grand Island y todos sus alrededores. Les deseo mucha salud, mucha suerte. Les digo hasta pronto, mis hermanitos del alma. Somos los Pensadores Positivos. Los esperamos.
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2: Hola, ¿qué tal? Soy Naiduda Samaya con la noticia de la hora. La policía realizó un arresto tras una investigación sobre un incendio que destruyó 3 vehículos en el centro de Lincoln la madrugada del lunes. Los bomberos y la policía respondieron a un incendio vehicular en un callejón en la zona de las calles 30 y Q alrededor de las 3:45 a.m. La policía informó que un Jeep Renegade valorado en $9,600 fue incendiado, un GMC Acadia valorado en $6,500 y un Nissan Rogue valorado en $500 también resultaron quemados. Un inspector de incendios en el lugar determinó que la causa del incendio fue provocada. La policía de Lincoln informó que mientras se dirigían al lugar, los agentes observaron un vehículo dando vueltas cerca del incendio con las luces traseras apagadas. Los agentes detuvieron el vehículo y supuestamente percibieron olor a gasolina en el conductor Logan Johnson, de 59 años y residente de Lincoln, y notaron residuos en su ropa. Johnson fue detenido y llevado al lugar del incendio por los agentes. Cámaras de seguridad de una casa mostraron a Johnson en el callejón antes y después de que comenzara el incendio. 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
3: ¿Ya?
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0: Señoras y señores, ¿qué tal? ¿Cómo estamos? Es miércoles, ombliguito de la semana, y vaya resultados. ¡Ya anotó el bicho!
1: Impactante, 2 goles, oye.
0: Qué buena onda, vientos por él, me late cacahuate.
1: Minuto 6, nada mal, no empezaron 5-0, mal. 5-0,
0: ¿eh?
1: 5-0 final, y vaya que sí quedó cardíaco.

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0: Seguimos con más el día de hoy. Y dígame, bueno, vamos a estar el viernes. ¿Dónde?
1: Vámonos. Está con los hermanos ubicados en el 1712 en la Avenida Central, aquí en Kearney. Así que acompáñenos a partir del mediodía. Estaremos regalando raspaditos en la Lotería de Nebraska totalmente gratis.
0: Bueno, es este viernes.
1: El viernes 26.
0: Y si nos sobran, tendremos otro. Y si no... Gracias por lo que se dio. Y oye, qué bárbaro, bien, toda la gente llevándose los boletillos. Qué buena onda, me da muchísimo gusto. La gente de Lexington, la gente de Kearney, la gente de Hastings. Saludos especiales. Saludos a la gente que estuvimos ahí cerca del parque.
1: También,
0: Water Park. Y a los amigos de Grand Island también, por supuesto, tenemos cosas especiales,
1: ¿no? Para todos ustedes, no se pierdan nuestras redes sociales porque habrá actualizaciones y por supuesto también del Morning Show porque estaremos diciendo o dando actualizaciones.
0: Oye, ya la próxima semana empezamos a regalar los balones.
1: Ahora sí, agárrense.
0: Ahora se viene ya lo bueno, porque quien gana, gana, y el que pierde se va de regreso a casita.
1: Y pues participen también, inscríbanse en línea en cabina 308-321-1945 o también lo pueden hacer por WhatsApp al 308-318-0696.
0: Perfecto, de regresamos.

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0: Oiga, oye, ¿y supiste este rollo que sucedió con ICE? Fíjate que agentes de ICE se hacen pasar por trabajadores de la ciudad para arrestar inmigrantes en California.
1: Guau, wow, ¿pero no es una ciudad santuario, California?
0: Pues supuestamente, pero con chalecos de trabajadores y una falsa llamada de servicio, agentes de ICE lograron sacar a un inmigrante de su casa en California antes de realizar su detención, en un caso que ha desatado indignación y cuestionamientos legales. ¿Cómo la ves?
1: ¡Changos!
0: Sí, llegaron y dijeron, estamos trabajando para la ciudad, estamos trabajando en el poste de luz. Se escuchó decir y pasaron y a ver, usted se llama tal por cual y vámonos.
1: Y vámonos. Mucho cuidado también. Y las personas que tengan sus documentos, pues ténganlos a la mano.
0: Claro, la legalidad, eso ya no existe, lo que son los derechos ya no existen y hacen lo que les da la gana, agregaron algunas personas que estuvieron ahí en esos momentos. Por cierto, hablando de todo esto, tenemos nuestros amigos de Connection, del Centro
1: Multicultural.
0: Nos trajeron unos folders color naranja, donde ahí viene mucha información de qué hacer y cómo actuar en estos casos.
1: Puede venir por ellos, son paquetes para todos ustedes completamente gratis. Pueden venir al 118 al oeste de la calle 4, aquí en Grand Island, en las oficinas de Fiestas del Mundo. Así que cualquier cosa, se puede comunicar con nosotros, su privacidad se mantiene.
0: Efectivamente. Bueno, así las cosas, regresamos.

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0: ¿Qué tal? ¿Cómo estamos, señoras y señores? Con más en esta mañanita. 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Patrocinador, en esta hora nosotros regresamos.
1: Aries, presta mucha atención a tus sueños porque te pueden dar claves muy valiosas sobre lo que realmente te atormenta. Cuidado con los accidentes domésticos estos días.
2: Tauro,
1: cuanto antes te libres de los compromisos que tienes pendientes, antes recuperarás la tranquilidad. No sigas posponiendo lo que tarde o temprano vas a tener que hacer.
2: Géminis,
1: si realmente te has propuesto cambiar, empieza por ser totalmente sincero contigo mismo. Reconoce tus faltas y pon todo tu empeño en corregirlas desde su propia raíz.
2: Cáncer,
1: busca la verdad en tu relación sentimental por encima de todo, incluso si al encontrarla te duele en lo más profundo. De lo contrario, solo estarás engañándote a ti mismo y a tu pareja.
2: Leo,
1: busca la manera de seguir descubriendo a tu pareja. Eso conseguirá que encuentres nuevos campos en los que disfrutar juntos y añadirá alicientes al amor que ambos sienten.
2: Virgo,
1: toda actividad que tenga alguna relación con el desarrollo intelectual es muy favorable para ti este día. Busca siempre la perfección y te acercarás mucho a ella. Vamos a pausa, regresamos más adelante con tu destino zodiacal.

0: Y bueno, ya sabremos quiénes avanzan y quiénes se quedan y quiénes siguen, pero el día de hoy hay 6 partidos, aunque usted no lo crea.
1: Y órale.
0: 6 partidos y van a ser todos, no todos, pero 2 van a ser 2 juegos, se jugarán a la misma hora, que obviamente tienen que ver con el mismo grupo, para que nadie tome ventaja si es que están peleando por seguir, por quieren empatar, quieren ganar para seguir adelante y hacer puntos.
1: Oye, qué buena estrategia esa, ¿no? De que,
0: sí, la verdad que sí.
1: Y todo puede voltearse, todo puede seguir. Vamos a ver las sorpresas que nos traen los diferentes grupos, los diferentes teams de cada grupo.
0: Y bueno, en el grupo B van a jugar, ¿quiénes? ¿A quiénes tenemos?
1: Tenemos a Bosnia contra Qatar, juegan mañana a las 2 de la tarde, y también a la misma hora juega Canadá contra Switzerland.
0: Suiza. En Canadá, el anfitrión.
1: Y van a estar buenos. Y a las 5 de la tarde juega Haití contra Marruecos. A las 5 igual de la tarde juega Escocia contra Brasil.
0: Esto por el grupo C.
1: Y finalmente a las 8 de la noche es
0: Sudáfrica
1: contra Corea del Sur. Y México contra Chequia.
0: Grupo A.
1: A las 8 de la noche.
0: O sea que, fíjate.
1: Emocionante.
0: South Africa. O sea, Sudáfrica y Sur Corea.
1: Sí.
0: ¿No? Okay. Esto será el tercer partido, 8 de la noche. Y bueno, pues podrá usted vivirlo a través de
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0: Así que, y estaremos también nosotros en estas pantallas gigantes allá en Omaha, en vivo y todo color.
1: Voy a salir las noticias.
0: Aquí estoy.
1: Mamá, ¿cómo va? Mamá, prende
0: la radio que estamos saliendo.
1: Exactamente así.
0: Bueno, pues ya viene lo bueno, así que mañana se definen tanto el grupo A, B y C para quienes avanzan a los 16avos. Y luego el jueves viene el grupo D, E, F.
1: DDF, que también se vienen grandes encuentros. Y bueno, ya veremos cómo queda.
0: El viernes se define el grupo HIG, GHI. El sábado LK y J. Y hasta el sábado ya se sabrá quiénes van contra quién.
1: Quiénes pasan y ya se va a empezar lo mero bueno. Ahí sí ya. Y bueno, vamos a ver.
0: Al momento, bueno, ya está Alemania, está México, está Argentina, Estados Unidos, ya están esperando. Y bueno, están todos los que están acumulando.
1: Exactamente, ya están esperando al oponente, pero de todos modos está el pendiente entre el mundo de Nebraska.
0: Bueno, regresamos.
2: Libra. A veces convertir las penas en alegrías es solo cuestión de enfoque y de fortaleza psicológica. Si crees con firmeza que puedes darle la vuelta a la situación, lo vas a conseguir.
3: Escorpio.
2: El cansancio que acumulas solo desaparecerá mediante una combinación de horas de sueño, alimentación equilibrada y momentos de paz interior en soledad. Búscalos.
3: Sagitario.
2: De la mano de un amigo te llega la solución a uno de tus peores problemas, pero ten en cuenta que ese amigo solo te abrirá la puerta. Tú eres quien ha de cruzarla sin miedo.
3: Capricornio.
2: Tu seguridad en ti mismo te ayuda mucho a sacar adelante los proyectos, pero en ocasiones no diriges bien los esfuerzos hacia el objetivo que persigues desde hace tiempo.
3: Acuario.
2: Ahora que tienes todas las cosas materiales con las que siempre habías soñado, deberías sentirte satisfecho, y no es así. Quizá te enfrentes a una fuerte crisis de valores.
3: Piscis.
2: Debes reconocer que para tratar contigo se necesita más paciencia de lo normal en las últimas semanas. Procura moderar el tono de tus respuestas y salidas de tono. Esto fue Tu Destino Zodiacal. Soy Emi Paulina. Hasta la próxima.

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2: Amigos, con México ya clasificado a los 16avos del Mundial 2026, Javier Aguirre aprovechará el último duelo de grupos para rotar las piezas. El partido servirá de homenaje a Guillermo Ochoa, amigos, quien será titular y alcanzará oficialmente su sexto Mundial. En ataque, Santiago Jiménez iniciará de arranque, mientras otros referentes descansan por precaución. Una decisión, amigos, que combina reconocimiento, prevención y sobre todo motivación para el plantel rumbo a la fase decisiva. Estaremos atentos de este gran partido. Ahora te cuento que hay buenas noticias en Ciudad Universitaria. Keylor Navas continuará en Pumas hasta el verano 2027, amigos, cumpliendo así su contrato y asegurando presencia en el Apertura 2026. Después de varios meses de incertidumbre y negociaciones por su salario, el portero, amigos, renovó y se mostró cómodo en el fútbol mexicano. La directiva ha despejado todas las dudas. El arco auriazul seguirá protegido por una figura mundialista que, sabemos, aporta jerarquía y, sobre todo, mucha confianza. Hasta aquí los deportes. Escuchaste a Mixel Montoya.

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4: 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Oh,

Seguimos con más, señoras y señores. 7 de la mañana con 12 minutos. 7 con 12, que le estén pasando super heavy en esta mañanita de... ¿De qué es miércoles? ¡Miércoles de plaza! Ombliguito de semana, así que es miércoles de plaza. Márquenos. Si usted vende, compra, ¿qué? Regala, alquila, presta. Pues vamos a anunciarlo. ¿Qué tiene de especial el día de hoy? Así que márquenos. 308-321-1945. O mensaje por WhatsApp. Mensaje de texto al 308-318-0696. Bueno, pues así que márquenos para saber qué es lo que vende, qué es lo que tiene, qué es lo que alquila, qué especial tiene, en fin. Es miércoles de plaza. Ok. Oye, la temperatura, ¿cómo vas a andar para el día de hoy? Dicen que por las noches nomás se le iba a poder llorar. Oye, la temperatura para el día de today, estaremos oscilando entre los cuales. Temperatura para hoy, la máxima 79, mínima 61. Al momento estamos en los 64 aproximadamente. Una temperatura máxima 79, mínima 61. Un 18% de lluvia es lo que nos dicen. Por aquí hay vientos huracanados. Hay vientos nublados en esta mañana tarde. Pues ahí está lo que nos dice para el día de hoy. La temperatura máxima la alcanzaremos a las 5 de la tarde con 78 grados. ¡Órale! ¡Qué buena onda! Y bueno, ahorita estaremos oscilando entre los 66, 64. Ahí la vamos llevando. Eso es lo que nos dicen. Hay algo, un poquito de niebla. Si usted anda conduciendo y ve un poquito de niebla, pues mucho cuidado. Prende sus luces. Maneje con precaución. Disminuya la velocidad para que no tenga ningún percance. Porque bueno, con estas lluvias y aguaceros de los últimos días, pues los caminos se han puesto un poco molestosos para transitar. Entonces, pues más vale prevenir que lamentar, digo yo. Bueno, que le esté pasando super heavy en esta mañanita. Gracias por acompañarnos hoy, señoras y señores. Hoy juega México. Ahí está, papá. Y hoy pierde. Va contra Chequia. Yo creo que sí va a perder, tú. No sé por qué, pero me late cacahuate. Bueno, vamos a ver qué pasa con este merequetengue. Hoy se pone sabroso. Chequia va por todas las canicas. Tiene que ganar o ganar. México igual perdiendo, pues está del otro Laredo, ¿no? Pero pues qué mejor que con un empatito, una victoria. Estaría sensacional, porque sí estaría rompiendo o poniendo su propio récord de 3 ganados en un mundial. ¿Cuándo? Pues ahí está. Vamos a ver qué pasa hoy en la noche. Y varios partidos, porque ya son... arranca la tercera fase de los grupos. Y hay partidos simultáneos. No, va a estar sabrosa la cosa. Bueno, vamos a ir platicando todo este merequetengue. También de noticias importantes que se han dado en esta... Fíjate, estamos todos involucrados en el fuchebole. Y tómala, papá, que hay algo acerca de los tribunales con inmigración. Hijo de su pinflo. Y así las cosas. Bueno, regresamos.

Seguimos con más, señoras y señores. 7 de la mañana, 22 minutos, 7:22. Que les esté pasando a Gustito Rico y Chavocho. Línea telefónica 308-321-1945. Y también nuestro mensaje de texto 308-318-0696. Oye, saludos, ya tenemos saludos, gracias. Grazie, grazie, grazie. Que le estén pasando muy bien, un saludo, gracias. ¿Cómo estamos? Buenos días, saludos a la interventora. Mi querido Jaguar, saludos. ¿Me podría complacer con una canción? Clarines, clarines. Una de Mojado. No digas eso, no digas eso. Está cañón ahorita. Ahorita, ahorita la ponemos. Una de Mojado. ¿Qué más iba a platicar? Ah, oye, de esto, hablando de este merequetengue. Juez federal bloquea la política de Tatum, de realizar arrestos en tribunales de inmigración en todo el país. Está bueno esto. Un juez federal de California bloqueó el pasado martes a nivel nacional la política del gobierno de realizar arrestos en tribunales de inmigración, poniendo fin a una práctica que atrajo atención en todo el país. Bueno, pues o sea que no te pueden estar esperando allá afuera de la corte. Pa' nada. Ahí está, eso llama la atención. Eso es buena onda. Pero por otro lado, hay otros rollos también. Que va a estar afectando. ¿Dónde está? Ahí está, aquí estaba la noticia, chintrolos. Chun. Pero también acerca de inmigración. El caso es que ahora, si tú sales y regresas y tienes algún delito, ya está en cuestión de los agentes. Si te dejan entrar o no te dejan entrar, chale, compadre. Pues, ¿cómo la ves? Bueno, pues así que el tribunal autoriza a la administración de Trump reanudar las deportaciones rápidas. O sea, por un lado dicen, no, acá ya no. Y por otro lado, toma la barbón. Bueno, pues ahí está. Fíjate nomás, esta nota también está a llamar la atención en cuanto a lo que es inmigración. Dice, un tribunal autoriza a la administración a reanudar las deportaciones aceleradas en todo el país. En un fallo de 2-1, un panel federal determinó que el gobierno tiene la facultad legal de aplicar este proceso de expulsión rápida en el interior del país, reviviendo el pilar clave de la agenda migratoria. Y bueno, deportaciones aceleradas en todo el territorio nacional. Esta medida, que históricamente se había reservado de forma casi exclusiva para detenciones en la frontera sur, representa una victoria clave para los planes de expulsión masiva del Ejecutivo. Chintrolos. Bueno, pues así las cosas, se va a poner de a cocol. Mucho cuidado, que nada de risas ni nada, compadre, esto es serio. Híjole, sí está cañón. Pero ahí nos vemos en noviembre. Ahí nos vemos. Bueno, 7 de la mañana, 25 minutos, 7:25. Buenos días, gracias por estar con nosotros. Ah, ¿cuándo nos pidieron? Ok, déjame buscar la rola. Y de bolón, ping-pong. Ahí está. Sal y vale. Entonces, digo, ahorita que está medio raro el clima, así como que frío, ni tan húmedo, ni tan caliente, ni tan todo. Esto se oye bonito, mojado. Ahí está, porque de repente las jefas hace calorón y vámonos con un caldito de pollo caliente, digo, para sudar.

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0: De regreso, señoras y señores, 7 de la mañana, 44 minutos, 7:44. Y la temperatura, tenemos 65 grados al momento, ligeramente nublado, 65 grados. Bueno, que le estén pasando super heavy el día de hoy. Bueno, también déjame decirte que es Día Internacional de las Mujeres de la Diplomacia, en la diplomacia. Ok, saludos. Perfecto, gracias para toda la gente que está en sintonía. Dice Día Internacional de las Mujeres en la Diplomacia. Hoy, pues a todas las que trabajan en la diplomacia. ¿Qué es la diplomacia? Es definida como el conjunto de actuaciones orientadas a representar y velar por los intereses de un Estado o una nación. Bueno, pues ahí están. Felicidades el día de hoy. También Día Internacional contra la Contaminación Electromagnética. Órale, papá. Sí, está bien, ¿no? La contaminación electromagnética. Exposición excesiva a campos electromagnéticos generados por equipos electrónicos. Vámonos, vámonos, vámonos. Y bueno, ¿cómo evitar la contaminación electromagnética? Aunque usted no lo crea. Dice así. Poner el celular en modo avión cuando se pueda, sobre todo por las noches. Usar cable para las conexiones de internet en casa en vez del famoso Wi-Fi. No abusar de los auriculares y otros aparatos inalámbricos. No poner lavavajillas, lavadoras, microondas y otros aparatos electrónicos cerca de las habitaciones. No usar el celular cerca de los bebés y los niños. Si viven con él, no manches, ay, pobres, pobres chamacos. No usar bebés inalámbrico. Pues ahí está para que no tenga una contaminación electromagnética que te llega a afectar, aunque usted no se da cuenta, pianito empieza a afectar. Y es que hay estudios que hablan de las posibles enfermedades causadas por la contaminación electromagnética, como riesgos de cáncer, daños genéticos, afectación del sistema reproductor. Vámonos, déficit de aprendizaje, trastornos de memoria. ¿En qué estoy? ¿Qué estoy haciendo? Sistemas de... ¿qué más? Afecciones neurológicas y muchas cosas más. ¡Ay, ay, ay! ¡Oy, oy, oy! Pues mucho cuidado, mucho cuidadito, porque está cañona la situación. En fin, 7 de la mañana, 46 minutos, línea telefónica, buenos días. ¡Hola!
1: ¡Hola, Julio! ¿Cómo andas?
0: ¡Vientos, dígame!
1: Quiero que me registre para ver si me gano la pelota de fútbol.
0: Ah, órale, sale y vale, listo, ya estás anotado. Estás listo.
1: Okay, ¿vale? ¿Te puedo dar mi dirección o qué?
0: No, ya, mándalo por mensaje de texto, aquí la tengo ya.
1: Ok.
0: Órale, gracias.
1: Gracias.
0: Cuídense. Bye. Ahí está, bueno, pues ahí está, para que ustedes se ganen la pelota. Oye, mañana es jueves, no. El viernes nos vamos. 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Vamos a estar regalando los famosos boletitos de la Lotería de Nebraska. En Lotería de Nebraska estaremos regalando los raspaditos. Esos raspaditos, puedes llevar una buena lana. Sale, si tienes suerte, te llevas el billuyo, papá, el billuyo. Así que estaremos este viernes a las 12 del mediodía en Ataco los hermanos allá en el 1712 Avenida Central. En Kearney. Ok, Magai, regreso.

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2: Hola, ¿qué tal? Soy Naidu Dasamaya con la noticia de la hora. Nebraska ha reportado su primer caso humano del virus del Nilo Occidental de la temporada 2026, según el Departamento de Salud y Servicios Humanos de Nebraska. Funcionarios de salud indicaron que el caso se identificó dentro de la jurisdicción del Departamento de Salud del Distrito Centro Norte en el estado. Este distrito abarca los condados de Antelope, Boyd, Brown, Cherry, Holt, Keyapaha, Knott, Pierce y Rock. El Departamento de Salud y Servicios Humanos insta a los habitantes de Nebraska a tomar precauciones contra las picaduras de mosquitos, ya que la actividad del virus del Nilo Occidental aumenta durante los meses de verano. El virus del Nilo Occidental se transmite a través de la picadura de un mosquito infectado. La mayoría de las personas infectadas no presentan síntomas o solo experimentan síntomas leves similares a los de la gripe, pero menos del 1% desarrolla una enfermedad grave. Los adultos mayores de 50 años y las personas con sistemas inmunitarios debilitados tienen un mayor riesgo de padecer una enfermedad grave. 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

0: Estamos de regreso, señoras y señores, en esta mañanita de martes. Ah, no, es miércoles, ¿verdad?
1: Miércoles 24.
0: Híjoles.
1: Órale, cocazo.
0: Fíjate. ¿Y no tuviste fiebre?
1: No.
0: ¿No?
1: No, pero sí.
0: Porque la fiebre no es tu enemiga.
1: No.
0: La fiebre aumenta la temperatura para dificultar la supervivencia de virus y bacterias.
1: Uh-huh. Te ayuda a combatir los bichos. Ajá. Por eso es que uno, es que me da calentura, es malo, ¿no?
0: Oye, no, pero ¿sabes que estos datos son interesantes? Porque cuando uno tiene tos, dice, ah, ya tengo tos. No, pero es un mecanismo de defensa o de limpieza, más bien.
1: También, sí, atacando a los bichos. Ajá. Malos.
0: Sirve para expulsar secreciones, polvo, microorganismos y de los pulmones.
1: Wow.
0: La tos. Y cuando te da diarrea, también es una defensa del cuerpo.
1: Organismo.
0: El cuerpo acelera el intestino para eliminar algo que le está haciendo daño. Algo que no está bien. Dice, no, salgamos para afuera, sáquese por ahí.
1: Sacando las toxinas.
0: Vómitos también es un botón de emergencia. Así va. Ayuda a retirar toxinas o alimentos contaminados rápidamente.
1: Ah, ¿cuál? ¿Ese cuál es?
0: El vómito. Ese de volada, así como que
1: Tu cuerpo no lo reconoce.
0: Sí, y luego uno lo detiene, no, sáquelo, porque precisamente es parte del cuerpo, su defensa,
1: uh-huh, de
0: que algo no está bien.
1: Ajá. Autoprotegerse.

0: Y cuando te da escalofríos, que sientes escalofríos de la nada, así como que, uff, es que se te apareció el muerto. No, no es cierto. No, es que puede ocurrir por una descarga de adrenalina o una respuesta emocional intensa.
1: Ok. ¿Eh?
0: También cuando se empieza el corazón.
1: Muy rápido.
0: Es que te enamoras con facilidad.
1: Eso todo no lo sabemos.
0: No. No, cuando se acelera el corazón, puede ser solo el cuerpo reaccionando al estrés o un esfuerzo físico.
1: Ok.
0: Y también el dolor cuando sientes dolor en general por algo, es, bueno, sin dolor más bien, si no sintieras dolor, podrías lastimarte gravemente sin darte cuenta.
1: Ok.
0: Y sabes que eso le pasa mucho a los diabéticos cuando ya tienen fuerte, que ya no sienten luego, y por eso es que viene la que hay, que se cortan y no sienten.
1: Oh, okay.
0: Y ya viene después la gangrena y tal madre que tenga, pero es precisamente por eso. El dolor es te ayuda a decir acá.
1: Okay.
0: Y ya pones atención en eso. Mira.
1: Wow, qué datos muy interesante. Sí, sí.
0: Y bueno, tienes sueños excesivos cuando estás enfermo. Y es que el cuerpo apaga, el sistema nervioso se apaga. Vámonos, chun, el cuerpo se apaga para ahorrar energía y enfocarse en la reparación. Por eso que luego tienes unos sueños medio raros,
1: sí,
0: compadre.
1: Oye, sí, ¿no?
0: Uno, estás enfermo,
1: como que uno se vuela.
0: Cuando la temperatura, sí, es que, ajá, el cuerpo, sí, espérate, vamos a enfocarnos en lo que...
1: Desconectarnos un ratillo y vamos a reanimarnos después.
0: Fíjate qué sabio, ¿no?
1: Sistema de defensa muy interesante.
0: Sí, sí, sí.
1: Que muy, realmente muy nos están ayudando.
0: Es correcto, sí, nada, están pena. Por ejemplo, la alergia también es precisamente eso. Es alergia al trabajo, no sé qué estoy haciendo aquí.
1: Que te da comezón todo el cuerpo.
0: Te da comezón todo el cuerpo.
1: Sí, no.
0: Y te da sueño.
1: También. Pero así está, un mecanismo de defensa importante que muchas veces creemos que es malo, pero
0: exacto,
1: no.
0: Exacto, pero no.
1: Es el cuerpo, la
0: cuerpa. Es correcto. Bueno, este viernes, ¿dónde nos vamos?
1: 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Así que vaya, a partir del mediodía estaremos por allá. Te esperamos.
0: Perfecto. Ahí le esperamos. Nosotros regresamos con más, ¿vale?, en esta mañana.
1: Ok.

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0: Y seguimos con más, señoras y señores. Más en esta mañanita que le estén pasando bien chirondongo el día de hoy. Y bueno, mi querida interventora, hubo fuchebole anoche. La noche de anoche.
1: Unos resultados impactantes.
0: Oye, sí, estuvieron buenos, ¿eh?
1: Muy interesantes, y bueno, algunos equipos ya dijeron chao, chao, hasta la próxima edición, y otros avanzaron.
0: Oye, sí, ayer vaya, empezó la jornada con el Portugal-Uzbekistán a las 12 del mediodía, donde Portugal anota 5 goles y 2 del bicho.
1: ¡Sí!
0: Cristiano Ronaldo.
1: Estaba leyendo que 6 mundiales.
0: Sí, ya ha anotado 6 mundiales, vientos.
1: Ayer su doblete.
0: Llevó a 16 goles, me parece. Y bueno, pues ahí está Cristiano Ronaldo al minuto 6, 39. Al minuto 17, Nuno Méndez. Al minuto 60, Nematop. Y Rafael Leao al 87. Pues ahí está Uzbekistán, que ya se despide del mundial. Su primera participación.
1: No le fue nada mal, estuvo participando muy bien, estuvo en el rango, un alto rendimiento, y bueno, ojalá pueda regresar en la otra edición.
0: Bueno, pues ahí está el partido de Portugal 5-0. El otro partido, híjole. El de Inglaterra gana.
1: Hay remambarama en ese, oye.
0: Qué bárbaro, ¿por qué?
1: Porque resulta que en Ghana... Ajá. Sí, fueron los de Ghana.
0: Sí.
1: Que hay un, bueno, no sé cómo le llaman ellos, brujo, chamán o algo así. Ajá. Y que le puso una maldición al jugador de Inglaterra.
0: ¿En serio?
1: Ajá, dijo, no ganas porque no ganas.
0: No ganas, solo gana.
1: Solamente gana.
0: Van y quedar, no ganó.
1: No ganó, quedaron empates. Pero según esto, sí. O sea, como que el brujo más importante de Ghana estuvo en el estadio.
0: ¿En serio?
1: Dijo, no ganan porque no ganan, sí. Y estaba aventando como algo blanco, sí, ¿en serio?
0: Unga, chaca, unga. Órale, qué buena onda.
1: Y queda pues, muy interesante.
0: Qué miedo, más bien. Qué miedo.
1: Muy interesante, ¿eh? 0-0 Inglaterra.
0: 0-0.
1: Me estabas comentando ayer que Inglaterra es uno de los pum pum.
0: Es la selección más cara. Más cara del mundial.
1: ¿Y del partido?
0: Del mundial, pero me refiero que es la que, hombre por hombre, sus contratos son millonarios.
1: No son de uno o dos, son
0: frente a Ghana, que es una selección muy baja en cuanto a presupuesto, y sacaron el empate 0-0, y todo se va a definir en la última jornada para ellos.
1: ¡Hala! Vamos a ver qué onda. Ninguno se llevó el punto. Y bueno, más tarde estuvo Croacia contra Panamá.
0: Oye, sí, chintrolos.
1: 1-0, increíble.
0: Apenitas.
1: Y pasando, cruzando.
0: Apenitas.
1: Y bueno, vamos a ver qué onda. Panamá ya.
0: Bueno, Panamá ya se despidió.
1: Ya dijo, chao.
0: Ahí nos vemos.
1: Croacia, su punto ahí, humildemente.
0: Y está ahí, va a pelear. Posiblemente, dicen, dependiendo lo que suceda ahí con México y todo el mariquete, pero es posible quien enfrente a México en la siguiente fase sea Croacia.
1: Probablemente, ahí van.
0: Sea Croacia.
1: Vamos a ver quién, y se va a poner bueno, o sea, ojalá al rato los muchachos le pongan enjundia. Y bueno, seguimos con el partido final. Estuvo Colombia contra Congo,
0: sí,
1: que también estuvo 1-0, igual que Croacia, a punto, así como que, uy, apenas.
0: Y tuvo oportunidad bárbara Colombia. Oye, pero el portero del Congo viene, muy bien el portero del Congo, qué bárbaro, estuvo atento, pero bueno, al final un gol cayó y Colombia se alza con la victoria, y fue en Guadalajara, fue un ambientazo,
1: sí,
0: que se estaba viviendo.
1: Arco, ¿no?
0: En el Akron.
1: Akron.
0: Y incluso toda la gente estuvo cantando el Chelito Lindo.
1: Ok, mira, ahí todos son una fiesta juntos.
0: Sí.
1: Y bueno, muy interesante, partidos muy importantes, unos enfrentamientos ahí medio un poquito, pero se pudo, aunque sea el 1-0, pero se pudo ahí humildemente.
0: Y bueno, pues ahí está este Colombia que sigue vivo.
1: Así es, sigue vivo.
0: Sigue vivo, la Colombia esperanza. Sigue vivo. Y pues gana también, el Congo, pues está ya. Vamos a esperar la última fecha, porque todavía algunos que tienen alguna posibilidad. Algo que llamó
1: la
0: atención ayer en el partido de Colombia fue este personaje del Congo que se paraba y levanta la mano.
1: Okay.
0: Y ahí se queda como una estatua. Y ha ido a todos los partidos del Congo, esa afición del Congo. y se queda ahí parado, como una estatua, durante los 90 minutos.
1: Ok.
0: Y es, llama mucho la atención, y ya pues estuvo ayer precisamente ahí en el estadio de Guadalajara, y ahí lo tomaban varias veces las ¿cómo se llaman? Las cámaras.
1: Tomas.
0: Ajá.
1: Guau, muy interesante. Igual es un personaje importante. Exacto. Para ellos.
0: Bueno, fíjate que estoy viendo el video que estabas diciendo del chamán. No entiendo cómo no ganó Inglaterra. Henry Kane falló todo. Un chamán de Ghana haciendo macumbas en el estadio y estaba como poniendo algo, como, no sé, como si fuera talco en la mano y lo soplaba.
1: Igual y era cal.
0: No, igual era otra cosa, ¿eh? Igual era otra cosa, quién sabe, pero ahí se veía el que estaba arrojando algo, soplando algo.
1: Ay, nonita la ranita. Pero bueno, sí, vamos a ver qué rollo, cómo le va en los siguientes partidos a Inglaterra, a Portugal también. Exacto. a los equipos que ya pasaron a la siguiente. Y los partidos hoy también van a estar interesantes.
0: Sí, claro, no. Hoy ya es la tercera fase de los grupos, donde algunos se juegan la vida, Se juegan la vida prácticamente. De hecho, Chequia tiene oportunidad de pasar. Hoy tiene que ganar o ganar. Entonces va a salir con todo contra México.
1: Y México también tiene, aunque ya está asegurado, pero tiene que hacer unos puntos extras.
0: Sí,
1: que no
0: sí,
1: se
0: confíe. O sea, ahorita ya es, él ya está del otro lado.
1: Ya.
0: Pero puede mejorar su participación en los mundiales.
1: Ajá.
0: Ahora vamos a ver con qué alineación sale, porque hay mucha polémica entre que si va a salir Memo Ochoa o no, o sí, o dependiendo. Híjole, está cañón, ¿no?
1: Está cardíaco, pero mientras son peras o manzanas, puede disfrutar esta emoción del mundial por Telemundo Nebraska.
0: Efectivamente, ahí usted puede vivir las emociones. Y hoy nosotros nos vamos hasta Omaha, mi querida interventora.
1: Vámonos, que aquí espantan.
0: Nos vamos porque vamos a estar checando el partido allá.
1: Chequeando.
0: En este lugar donde ponen pantallas gigantes, ¿no?
1: Sí, muy
0: como
1: interesante.
0: Un tipo fanfest.
1: Un fanfest 2.0, no es cierto.
0: Ajá.
1: Pero sí, vamos a estar por allá, vamos a estar transmitiendo en nuestras redes sociales cómo va el merequetengue. Y bueno, habrá muchísimos fanáticos que ya se estarán concentrando a partir de las 6:30. Ya estaba ya recibiendo información. 6:30 de la tarde ya van a empezar a llegar los fanáticos, se van a empezar a acomodar. Ajá. Y bueno, si alguien de ustedes va para allá o un familiar, pues lleven su silla. El evento ahí va a estar.
0: Ahí está, lleve su sillita, es en el parque, un parque, ¿no? Porque sí.
1: Algo así, en el distrito público, algo así.
0: Bueno, estaba el famoso. Aquí está, mira, este es el que te digo. Que se pone estático.
1: Oh, sí,
0: que
1: lo
0: se
1: vi,
0: queda estático.
1: Sí, lo vi. Sí,
0: estático frente al partido. Lumumba Bea.
1: Ok.
0: Lumumba Bea es el fanático del Congo. Que se va y se queda frente así, levanta la mano. Y ahí se queda como una estatua durante los 90 minutos.
1: ¡Guau! Oye, sí, medio lo vi ayer. Oye, fíjate, me llamó mucho la atención su vestimenta.
0: Ajá.
1: Y es que allá son también muy reconocidos por eso. Por su vestimenta,
0: muy llamativos,
1: muy coloridos.
0: Muy coloridas. Sí,
1: ajá,
0: sí, sí.
1: Y muy
0: chidos. Sí, era el traje rojo, pantalón
1: rojo.
0: La camisa
1: azul,
0: amarilla.
1: Algo así.
0: Muy llamativos.
1: Bien chidos.
0: Pero bueno. Pues, señoras y señores, es lo que hay para hoy. ¿Qué tenemos para hoy, mi querida interventora? ¿Qué partidos vienen?
1: El día de hoy estaremos teniendo partidos de dos.
0: ¿Dobles?
1: Dobles. Doble play. No, no es cierto. Estaremos
0: casi,
1: pero no. En la tarde a las 2 estará enfrentándose Bosnia contra Qatar. Y después, a la misma hora, ¿Escocia?
0: No, Suecia contra Canadá.
1: Suecia contra Canadá. Y a las 5 de la tarde, Marruecos contra Haití y Escocia contra Brasil a las 5 de la tarde. Y ya finalmente el encuentro entre Sudáfrica y Corea del Sur. Uh-huh. Y finalmente México contra
0: Chequia. Bueno, fíjate, aquí en los partidos interesantes, Suiza-Canadá, ahí los dos todavía tienen mucho
1: posibilidad.
0: Claro, Canadá ya casi del otro lado. Qatar ya se despidió. Bosnia todavía tiene ahí una ligerísima posibilidad. En los otros encuentros, Marruecos puede mejorar para pasar. Haití ya está fuera. Escocia y Brasil, ahí se define también, porque todo está entre Marruecos, Escocia y Brasil, quienes pasan a la siguiente ronda.
1: Bastante.
0: Y ya en la grupo A, donde Sudáfrica pues ya dio las gracias, está entre Corea, Chequia y México todavía.
1: ¿Tres?
0: Bueno, México ya está adentro. Pero básicamente entre Corea y Chequia, a ver qué onda.
1: Y contra quién van, y ahí va. Y va a ser interesante.
0: Sí.
1: ¿A quién le vas entre el grupo A?
0: El grupo A, pues obviamente, yo creo que Corea le va a ganar a Sudáfrica. México, Chequia, yo creo que saca un empate.
1: 1-1, 2-2, 3-3.
0: 1-1 tal vez. 1-1. Y si no, pierde México.
1: Creo. Todo puede pasar. Creo. Todo puede pasar.
0: Okay. Depende también de la selección que salga. Entre, ¿y tú?
1: Probablemente también entre Sudáfrica y Corea, Corea. Uh-huh. Y entre México y Chequia. Chequia, probablemente será como un 1-0, 1-1 más o menos a favor de México.
0: Ok.
1: Ahora sí ya lo voy a pasar.
0: Sí, ya lo vas a pasar. Marruecos, Haití.
1: Marruecos.
0: Marruecos se la va a llevar. Sí. Escocia, Brasil va a estar bueno.
1: Yo creo que va a ser.
0: Yo creo que es Brasil.
1: Brasil.
0: Tendría que sacar ya la casta a Brasil.
1: Y ahora sí. Es que tampoco metieron a Neymar, pero Neymar es que tiene su lesión.
0: Está lesionado todavía.
1: Y tiene una cirugía, sutura en su pie.
0: Claro.
1: Su rodilla.
0: Y bueno, pues ahí está Brasil, Escocia. Y entre Canadá, Suecia. Híjole, ahí sí me gusta como para un empate, fíjate.
1: Yo creo que Canadá se le estará llevando.
0: Ojalá y se lo lleve Canadá. Y entre Bosnia, Herzegovina y Qatar, bueno, Qatar ya está fuera.
1: Ya.
0: Yo creo que Bosnia se lo va a llevar.
1: Más o menos. Un 1-0, más o menos.
0: Se lo va a llevar. Entonces, ahí están nuestros pronósticos para el día de hoy.
1: Mañana vamos a ver qué rollo con el pollo.
0: Híjoles. Bueno, ya ni me recuerdes, mañana temprano.
1: Ay,
0: que trabajen, pues, a ver quién. Yo zafo.
1: Ya, vámonos.
0: Fíjate, el partido es a las 8. Lo que se acaba a las 10. En lo que, claro, en que viva México. Y en lo que, oh, manches.
1: Sí, México.
0: Ya nos vamos directamente a la estación.
1: Vamos a dormirnos allá.
0: Bueno, regresamos.

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0: Seguimos con más, señoras y señores. Gracias por acompañarnos. 8:43 de la mañana, ya 8:43. Gracias por acompañarnos. El este jueves, no, miércoles. Ando perdido. Ando perdido. Ando perdido. Miércoles.
1: Qué rápido se nos está pasando junio. 24. Sí. Changos. Ya la otra semana ya estamos a qué.
0: ¿A otra semana?
1: A la otra semana. Ya.
0: La última semana de junio.
1: En la otra semana.
0: Oye, y ya viene el festejo del 4 de julio, la festividad grande, ¿no?
1: De este sábado en 8, el 4 de julio, en el museo, Stern Museum. Uh-huh. Nos puede acompañar, vamos a estar allá.
0: Sí, ahí va a haber un montón de cosas a partir de las 2 de la tarde.
1: Música, fuchebole, desfiles, recorridos históricos, uh-huh, la historia, cómo estuvo el Meriquetengue, uh-huh, exhibiciones. A partir de las 2 de la tarde.
0: ¿Más exhibiciones? ¿No? Las exhibiciones que hacemos nosotros. ¡Me exhibiste!
1: A partir de las 2 de la tarde. Ajá. De las 2. ¿Y qué más? Niños de 4 años y menores entran gratis. Miembros del museo.
0: Y los juegos pirotécnicos.
1: Sí. Los
0: ya por la noche.
1: A las 10. Sí. A partir de las 8 es free. Es for free.
0: Todo el día andaremos, bueno, toda la tarde.
1: Toda la tarde. Yes. Voy a ver qué rollo con el pollo, vamos a estar por ahí.
0: Bueno, 8 de la mañana, 45 minutos, y este viernes nos vamos a Taco Los Hermanos, 1712, en la Avenida Central, en Kearney. Vamos a echarnos unos tacos de birria, compadre.
1: Unos tacos de buche.
0: Tacos de guaguacoa.
1: De nenepil,
0: de buche. De machitos, hay unos de machitos.
1: ¿En serio?
0: Sí, de machitos.
1: ¿Cuáles son?
0: Son de machitos.
1: ¿Pero de qué parte?
0: De parte del macho, del toro.
1: Entonces, ah, caray, bueno.
0: Se puso 8 de la mañana, 45 minutos, temperatura 67 grados, nubladón, ¿va a estar nublado?
1: No, se prevé. Uno,
0: no se prevé, está nublado, pero lluvias, quién sabe.
1: Vientos, 7 millas por hora.
0: Oye, había un poquito de niebla en la mañana.
1: ¿En serio?
0: Ajá, un poquito de niebla. O eran mis ojos, yo ya no entiendo, ya no supe. Eran las lagañas que tenía yo en la mañana.
1: Traía una telita colgando ahí entre las pestañas.
0: Yo no veo bien.
1: Ok, entonces manténgase al pendiente de la red de sus aplicaciones, el clima.
0: Exacto. Ex correcto.
1: Para que no diga.
0: Sí, porque de repente, híjole, se cambia totalmente. ¿Mm? De volada cambia el clima.
1: Está lloviendo, se nubla, está soleado y lo que no sé qué, no, ajá, sé cuándo y hoy.
0: Oye, ¿sabías que la FDA retiró una buena cantidad de frascos de frascos de un alimento que a lo mejor tú lo has consumido en algún momento de la vida?
1: A ver.
0: Ya necesitamos este internet japonés que de volada. Oye, alerta, la FDA retiró miles de frascos de un popular medicamento para la presión arterial.
1: ¿Cuál es?
0: ¿Loperamina? Es bueno, obviamente ayuda para la hipertensión. En todo el país lo está retirando. Según la última alerta de retiro emitida el 5 de junio.
1: Ok.
0: ¿Cómo se llama? Inventia Healthcare Limited realizó un retiro voluntario de ciertos frascos de tabletas de clortalidona. Ay, cómo me espantó.
1: Me espantó.
0: Óigame, no.
1: Es que no he dado mi número de la tabla.
0: No, por favor. Ajá. Bueno, el caso es que la clortalidona.
1: Y esa
0: es clortalidona.
1: ¿Pero cómo se llama en el nombre común?
0: Pues clortalidona.
1: ¿Cómo?
0: Tabletas de clortalidona.
1: ¿Clortaditona?
0: Clortalidona.
1: Ok.
0: Clortalidona.
1: Ok.
0: Con fecha de caducidad del 2027. Los lotes afectados son RISA 24001 y el RISB 24002. 11,400 frascos hacen parte de este retiro, tabletas de clortalidona de 25 miligramos.
1: Mejor conocida como Hidrotona.
0: Ok.
1: Hidrotona.
0: Bueno, pues mucho cuidado. Este medicamento ha sido retirado por parte de la FDA recientemente, y este medicamento se emplea para la presión arterial.
1: Ok. ¿Cómo? Cuando consulte a su médico. Sí, sí, consulte a su médico antes de probar cualquier... Bueno, no probar. Antes de
0: consumir algún, sí. Sí, claro.
1: Porque puede tener otros efectos que a lo mejor usted no sabe que tiene esto que ello, y ellos se lo pueden controlar.
0: Sí, eso es, se usa solo en o en combinación con otros medicamentos para tratar la presión arterial. Según indicaron, también puede usarse para tratar la retención de líquidos. Este es el último retiro de medicamentos para la presión arterial después de que otro frasco de uso generalizado fuera retirado en octubre. En aquel entonces se retiraron más de 500,000 de frascos de clorhidrato de prazosina debido a la preocupación de que convierten los niveles peligrosos de una sustancia química cancerígena.
1: Oh my God. Bueno,
0: mucho cuidado entonces.
1: Si lo tiene en casa, tírelo.
0: Changos petacones. Así que ya lo sabe. Esto es lo que está saliendo últimamente en las noticias.
1: En la salud, sector de la salud.
0: Regresamos.

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2: Amigos, les cuento que la playera verde de la selección mexicana se ha convertido en la más vendida del portafolio de Adidas durante el Mundial 2026, así como lo escuchas, superando incluso a las de campeones como Argentina y España. Con más de 1,000,000 de unidades comercializadas, el diseño, amigos, inspirado en la Piedra del Sol, agotó existencias en la tienda oficial, donde solo queda disponible en talla chica. Presentada en noviembre de 2025, esta camiseta, amigos, oscila entre 1,600 y 3,000 pesos y su éxito refleja el fervor tricolor que domina la Copa del Mundo. ¿Y tú alcanzaste a tenerla? Ahora en otras noticias, te cuento que la mexicana Katia García será la árbitra central del duelo entre Túnez y Países Bajos en Kansas City, convirtiéndose en la tercera mujer en dirigir un partido de un mundial varonil. A sus 33 años sigue la senda de Stephanie Frappard y Tori Penso, consolidando su papel como pionera del arbitraje femenino. García, amigos, estará acompañada por su compatriota Sandra Ramírez y el español José Enrique Naranjo en un cuerpo arbitral histórico para el fútbol mundial. Claro que seguiremos atentos de esto. Hasta aquí los deportes, tú escuchas hasta Mixel Montoya.
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0: Seguimos con más, señoras y señores, 9 de la mañana con 6 minutos, ya 9 con 6, el día de hoy. ¿Cómo anda mi querida interventora?
1: Bien.
0: Bien. ¿Y tú? Qué bueno que anda bien. No manches, no manches.
1: ¿Cómo te va? Hola, buenos días.
2: Buenos días, ¿cómo están, señores?
1: Muy bien, ¿quién? Yo aquí, allá, ¿quién?
2: De aquí para allá, Juan Jiménez.
1: Ah, Juanito, buenas noches, Vali.
0: ¿Qué pasa, mi querido Juanito? ¿Cómo estamos?
2: Bien, bien, Julio. Nomás les llamo para que me feliciten hoy el día de mi cumpleaños.
0: ¡Felicidades!
1: Hoy es mi cumpleaños.
0: Eso es, Toño, Pepita y Flor, mira. Ahí está.
2: Todos los Juanitos.
0: Sí, es cierto. Todos los Juanitos. Está, mira.
2: La de Antonio Aguilar, el 24 de junio.

0: Sí. Se va al cielo.
1: Claro, se portan mal, se les pudre el tamal.
2: No se les cuece el tamal.
1: Dale, vale, pues échale ganas, cuídense mucho, que te la pases bien.
0: Ándale pues, Julio, gracias.
1: Que esté muy bien, perfecto. Bueno, nosotros continuamos, señoras y señores, son las 9:08 a.m. Fíjate a todos los Juanitos, qué buena
2: felicidades,
1: onda.
2: Felicidades, Juanitos.
1: Buena onda, qué buena onda. Juan,
2: ¿Sabes qué?
1: El del zaguán.
2: ¿Sabes qué? Yo diría que todos los Juanitos se deberían de juntar para hacer una fiesta. Ah. Y compartir, así como de, yo traje.
1: A Juanita.
2: Juanita la bolsa.
1: Juanita Banana.
2: Juanita, Juanito.
1: Juanita Banana. Mm.
2: Y hacer el merequetengue.
1: Sí, no, no, qué buena onda. A Juan Charrasqueado. ¿No?
2: Juan Carrasco.
1: Juan Carrasco.
2: Juan.
1: Juan Nepomuceno. O sea, todos los Juanes.
2: Juanito el de la tienda. Exacto. Juanito el del abonero. Exacto. Juanito el zapatero. Fíjate. Juanito el cantante.
1: No, ya, todos los Juanes. Todos los, a San Juan, Puerto Rico.
2: También, San Juan.
1: San Juan de Ulúa.
2: San Juan de los Lagos.
1: San Juan de los Lagos.
2: San Juanita.
1: San Juanico.
2: San Juanico. Creo que sí, en México hay uno que se llama San Juanico.
1: Sí, San Juanico. Es San Juanico donde hubo la explosión hace mucho tiempo. Ajá. Y algo de gas.
2: Hay una canción de rock que habla de eso. ¿La has escuchado?
1: Ajá. No.
2: Está chida.
1: No lo he escuchado, pero sí.
2: Ah, bueno, está un poquito explícita, pero claro. Sí habla de la explosión de San Juanico, estaba en llamas. Sí, así va la canción. Y ya después la otra parte, pues un poquito explícita.
1: Ok.
2: Pero así está.
1: Bueno, a todos los Juanes, felicidades en su día.
2: Felicidades, ¿qué me van a regalar? Digo, ¿qué le van a regalar?
1: ¿Qué le va a regalar Juan?
2: El Juanito.
1: Si tú te llamaras Juanita, ¿qué te gustaría que te regalara?
2: Hay unos botes de pozole.
1: Hay unos botes de basura.
2: Hay unos botes de... Se llama Juanita. Juanitas,
1: unos botes de caguama.
2: Por 24. Unas cubetas, sí.
1: Unas cubetitas. Unas cubetazas. Un cubetazo.
2: Unas cubetazas ahí humildemente. Unos hielos. Unas... Hay cerveza. Ya, hay cerveza sin...
1: ¿Sin alcohol?
2: Sin alcohol.
1: Sí.
2: ¿Quién sabe qué sabrá, oye?
1: Pues tiene el sabor, pero... ¿Sin alcohol?
2: ¿Sin alcohol? Ok.
1: Un placebo a los que están acostumbrados al alcohol.
2: Okay.

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1: Una luz. 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
0: Perfecto, así que regresamos.

0: Seguimos con más el día de hoy. ¡Qué pacho! ¡Qué pacho! Ya siento tranquilo. Pasos en la azotea.
1: Ya me respira en el cuello.
0: ¿Qué onda? ¡Qué barbaridad! No. Bueno, pues que le estén pasando a gustito rico y sabrosón el día de hoy. ¡Hoy juega México!
1: México te lleva en el corazón.
0: Hoy juega México, México. Y un mexicano no dice que... Hola, dice que pex.
1: ¿Qué tranza?
0: ¿Qué tranza con la banda?
1: ¿Qué onda? ¿Qué pasó?
0: ¿Qué pachuca por Toluca?
1: ¿Qué tranza por tus venas?
0: ¿Qué transita por tus venas aparte del colesterol?
1: Oye, están como que los estándar, ¿no? Así como que, ¿qué pasa? ¿Qué onda? ¿Qué sucede? Pero de ahí ya se van como que deformando un poquito. ¿Qué sí. tranza?
0: ¿Qué pe?
1: ¿Qué transita por tus venas? ¿No? Bueno, así un buen de cosas. ¿Cuál es el común? ¿Cuál es el...? La respuesta que das cuando alguien te pregunta algo.
0: ¿Cómo? Pues como depende que me pregunte.
1: Bueno, tus amigos así como que... ¿qué onda? Así como, ¿qué onda? ¿Qué tranza?
0: ¿Qué pacho? ¿Qué pacho? ¿Qué tranza? Pues nada, aquí.
1: Normal.
0: Tranquilo.
1: Respuesta neutra.
0: Sí, sí, sí. ¿Tú?
1: También.
0: Sí, como que...
1: Dependiendo. Pues depende, ¿no? Sí, yo que... Y cuando siento que yo estoy como un poquito más así, digo, ¿qué tranza? ¿Qué onda? Ajá. Y como que... Y digo unos... Unos guamazos.
0: ¿Qué?
1: Y hoy vengo bravo y con mi gallo.
0: ¿Qué?
1: Exacto. Que si me dice algo, y órale.
0: Y sopas perico.
1: Pero sí. Oye, en México tiene muchas maneras de decir qué onda, qué pasa. Y a veces la canta bonito. Pero bueno, así es México mágico.
0: México mágico, México mágico, México, México. Bueno, pues hoy juega México, señoras y señores. Hay que apoyar a Chequia. Ah, no, ¿verdad? Digo, al Tri. ¡Al Tri de México!
1: ¿No? Que apoyar a Corea del Sur.
0: Bueno, regresamos.
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0: Perfecto, nosotros continuamos.

0: ¡Qué barbaridad! Señoras y señores, continuamos con más música el día de hoy, pero antes tenemos visita rápidamente. Nada más nos digas esa palabra porque luego sí. Se va la luz. Sí. Y queda Raúl,
1: no.
0: ¿Cómo está?
1: Ya no, porque se nos va la luz.
0: El lunes nos quedamos así con el Jesús en la boca.
1: Era para armar más suspenso.
0: Sí, más suspenso, sí. Suspenso. Sí, bueno,
1: eso fue.
0: Estábamos hablando acerca de los casos de migración de esta abogada que... anduvo por acá, sí. La abogada de los milagros,
1: sí, ¿no? Alejandra Lozano.
0: Pero tenías noticias acerca de en el estado de Washington, donde creo que ella ya dejó su licencia.
1: Básicamente, voluntariamente entregó su licencia porque tiene casos pendientes, uh-huh. Donde gente está reportando con la policía en Washington que les hizo los casos, ya bien o representó mal su caso, uh-huh. o desafortunadamente... fabricó pruebas para que ganaran su caso migratorio.
0: Ok. Wow.
1: Entonces, ahora lo que estamos pidiendo a la gente aquí en la área central, que están escuchando la radio, es que si usted vino a Grand Island o ella vino a diferentes ciudades, y no me acuerdo cuáles fueron. Sé que también fue a Scotts Bluff, aquí estuvo en Grand Island, creo estuvo en North Platte, y creo andaba
0: en varios lugares, ¿no?
1: En varios lugares. So, si están en esta área, y usted... fue con la abogada de los milagros, Alejandra uh-huh. Lozano, y pagó para sus servicios o lo está representando, le recomendamos que por favor busque un abogado de inmigración local. Nosotros aquí en la oficina tenemos una lista de abogados que usted puede contactar. ¿Por qué? Porque desafortunadamente si en su caso ella hizo algo mal o representó mal su caso, le puede perjudicar.
0: Sí, le va a afectar.
1: Y le va a afectar bastante. ¿No? Entonces es súper importante que encuentren abogado ya de confianza.
0: Para que revisen su caso.
1: Sí.
0: Que le den una revisada.
1: Sí, para que vean si no hay algo mal, si hay algo que le va a perjudicar o si en totalidad su caso a lo mejor ni siquiera existe.
0: O a lo mejor no lo presentó, nada más no le cobró.
1: Y nada más le cobró. Sí. Tenemos una familia aquí que desafortunadamente pagó $12,000.
0: Tómala.
1: Para la representación, desafortunadamente también conocemos que en Scotts Bluff está una familia que pagó $26,000 por esa representación. Ella en creo 19 estados tenía...
0: ¿Estaba representando?
1: Dando más de 36,000 casos.
0: No manches.
1: Entonces te puedes imaginar 36,
0: ¿cómo le haría?
1: La calidad.
0: ¿Cómo le hacía?
1: De su trabajo.
0: Exacto.
1: Desafortunadamente, la oficina de ella cerró el 12 de junio. So, tiene una o dos semanas que cerró. Uh-huh. De nuevo, ella entregó voluntariamente su licencia. Renunció a su licencia.
0: Pero está ahorita siendo investigada, me imagino.
1: Sí, está siendo investigada. De hecho, cambió el nombre. Antes se llamaba la oficina de inmigración de la abogada de... a Alejandra Lozano, uh-huh. y cerró esa parte y abrió otra que se llamaba la Luz Law Immigration Service.
0: Okay.
1: Y esa cerró apenas el 12 de junio.
0: Wow. Pues mucho cuidado. Entonces, la gente que tuvo casos ahí, que se asesore con alguien, pues revisión de su caso. Porque todo, mire, con que pase, con que todo quede en que pues te estafaron. Pero que no te afecte tu caso migratorio, que eso es lo más preocupante.
1: Sí. Y... para la gente que está escuchando, si en su momento usted... yo sé que la desesperación está muy grande ahorita. Que estamos viendo que la gente anda buscando una esperanza uh-huh. de su caso migratorio. Desafortunadamente, las noticias de inmigración no son muy alentadoras.
0: No son muy buenas.
1: Pero queremos que la gente tome su precaución. Uh-huh. Uno, porque no queremos que sean víctimas de una estafa. Y dos, sabemos que... la desesperación es algo que va a causar que una persona pague uh-huh. innecesariamente por servicios que a lo mejor o no son suficientes o no, son malos o lo que sea, o fraudulentos. Entonces queremos que la gente tome esas precauciones. Una de las banderitas rojas es como esta abogada que vino, que dijo que todos los casos que cualquier otro abogado no podía hacer y que eran difíciles,
0: ella los iba a hacer.
1: Que por eso se llamaba la abogada de los milagros. Si un abogado le está prometiendo, decir, si me das $10,000, yo te arreglo esto, probablemente es muy bueno para ser verdad.
0: Claro.
1: So, eso básicamente es la...
0: Una alerta.
1: Otro es si nunca ha conocido el abogado. Si uh-huh. solamente está platicando con la asistente legal y jamás, a lo mejor ya fue a la corte o lo que sea, uh-huh. y nunca...
0: ¿Y nunca la has conocido al abogado?
1: Al abogado, probablemente es una alerta roja. Okay. Algo que hemos también notado es, en Lexington nos reportaron de otro abogado que la asistente cobraba en el estacionamiento de la Walmart. Oh. Wow. Si tienen oficina, ¿por qué te van a cobrar afuera de la oficina? En el estacionamiento de la Walmart.
0: Muy sospechoso. Ajá,
1: y no te están dando recibo.
0: Claro.
1: Algo importante que, de hecho, la semana pasada fuimos a Hastings a dar una presentación de Conozca Sus Derechos. Está una oficina aquí también que desafortunadamente pensamos que está haciendo casos de inmigración fraudulentos, que siempre lo que le recomendamos que usted sospecha que está siendo víctima de fraude, especialmente migratorio, es que pidan una hoja, una factura de los honorarios, uh-huh. de lo que le están cobrando.
0: Claro, claro, claro.
1: Para que usted sepa en qué se está gastando el dinero que usted pagó.
0: Ahora, ahí viene también membretado, tiene que venir membretado el recibo de esa oficina y toda la información correspondiente.
1: Sí, entonces es súper importante que tomen estas precauciones porque no queremos que caigan
0: víctimas. Afectadas más gentes.
1: Sí.
0: Oye, bueno, y gracias a las organizaciones como la de ustedes que se dedican a estar investigando, ¿no? Estar en todos y estar ahí comprobando todo de primera mano.
1: Sí.
0: Que sea verídico, sea veraz la información o no, porque me platicabas que tú fuiste como cliente.
1: Sí.
0: Fuiste como cliente y te dicen, a ver, espérame, te voy a sacar una lanita, pero. No contaban con tu astucia.
1: Sí. Bueno, no sabían que yo ya había investigado mi caso, especialmente de inmigración, que yo sé que no hay legislación que básicamente de sacarme de mi permiso de trabajo para que yo consiga la green card.
0: Claro,
1: no hay
0: claro,
1: forma. Claro, sí. Y la única forma es que me case con una ciudadana o que me pida un familiar.
0: Exacto.
1: Esas son las únicas formas. Pero cuando fui con la abogada de los milagros, me aseguraron que si yo pagaba $10,000, me iban a conseguir mi green card. Claro. Pero me dijeron, ¿cómo?
0: ¿Es que te iban a casar?
1: Pues, mientras no tenga que pagar el divorcio.
0: Que eso luego sale más caro.
1: Sí,
0: sale más caro el divorcio. Bueno, así que ya lo sabe. Bueno, y información, pueden acudir a las oficinas para conocer un poquito más.
1: Sí, pueden llegar a nuestra oficina aquí en la calle 4 para que les demos la lista de abogados. Si usted desafortunadamente cayó víctima de esta abogada, también puede llegar a nuestra oficina para que le ayudemos a facilitar, porque va a tener que hacer un reporte de policía.
0: Claro, claro.
1: Y también queremos que se haga un reporte con la Asociación de Abogados del Estado de Nebraska para que tengan suficiente prueba, por en dado caso de que se calificarían para una visa U,
0: claro.
1: Porque son víctimas de un crimen. También recordarles que un notario aquí en el estado de Nebraska y usualmente en muchos de los estados no puede ejercer ni llenar fórmulas de inmigración porque no están autorizados.
0: Okay.
1: Cuando hablamos de autorizados, tienen que ser autorizados por el Departamento de Justicia, que es solamente con una organización sin fin de lucro o con una iglesia.
0: O con una iglesia.
1: Son las únicas formas de que una persona sea autorizada para trabajar en casos de inmigración fuera de un bufet de abogados.
0: Okay.
1: Entonces, si usted está yendo con un
0: notario,
1: también le pedimos que vaya y se asesore con un abogado, porque también estamos viendo que las aplicaciones se las están negando. Uno, porque lo que pasa...
0: ¿Se llenan mal?
1: No, lo que pasa es que van al notario y dice, pues yo necesito que me llenen la solicitud de ciudadanía.
0: Uh-huh.
1: Y lo único que hacen es llenar la solicitud. No hacen preguntas que un abogado
0: haría. Y el historial que tendría que hacer, ¿no?
1: Claro, especialmente ahorita.
0: Sí, que ahorita te están investigando hasta todos.
1: Y lo malo es el ejemplo de la ciudadanía. Supongamos que usted va a una notaria para llenar el proceso de ciudadanía. Ahora están checando bastante. Y no solamente si no califica para su ciudadanía, dicen, oh, ok, pues quédate con tu green card y la renuevas.
0: Uh-huh.
1: No, ahora cabe la posibilidad de que si tiene récord criminal o cómo consiguió el beneficio
0: la primera vez.
1: La primera vez. es este, ¿te van cuestionable, a te van a investigar y cabe la posibilidad
0: que, la
1: no solamente te nieguen la ciudadanía,
0: sino que te quiten la residencia.
1: Entonces, por eso es importante que no vayan con claro, los notarios,
0: claro,
1: porque ellos no pueden asesorar su caso y muchos de ellos hasta les dicen descaradamente que no son abogados y no pueden dar asesoría legal, pero todavía siguen ejerciendo. Eso es...
0: Bueno, este... ahora también es parte de la gente.
1: Sí.
0: Por ahorrarse una lanita, dices, no, pues llénamela. Pero qué mejor que ir con un abogado. Que un abogado, pues, primero te hace una cita.
1: Sí.
0: Y te dice, a ver, vamos a checar qué tu caso. Y hace las preguntas correspondientes. ¿Cuánto te puedes gastar? ¿$100 acaso sí, con esta previa cita? Y en base a eso te dice, bueno, hay estas opciones, tin. Ya tú eliges. Uh-huh. Y ya depende de uno.
1: Sí.
0: Pero ya tienes un asesoramiento por parte de alguien, un profesional, que tiene la experiencia y que hay preguntas que ni se te o cosas que ni te acuerdas también.
1: Sí, y mucha gente, de hecho, a veces en una de las preguntas cuando le dicen, ¿y nunca ha cometido un crimen o tiene cargos de crimen? Ajá. Y dicen, no. Y después, en la segunda ronda,
0: cuando dicen,
1: sí, me acordé, dice que en el 90 me dieron un DUI.
0: Sí. Ahora, ya cuando tienen, muchos de los, casi la mayoría, de hecho, todos los bufetes hacen su investigación previa, sí, también, y piden el historial de tanto crediticio, todo tu historial. Sí. Y ahí dices, a ver, mira, tú me estás diciendo que no, pero aquí está apareciendo esto. A ver, explícame. Ah, carambas. Es obvio. Entonces, qué mejor que acudir con los profesionales.
1: Sí, y por eso les recomendamos eso, que por favor, si usted tiene un caso migratorio, que se asesore primero, que vaya con una agencia sin fin de lucro, que esté acreditada por el Departamento de Justicia para hacer servicios de inmigración o con un abogado para conocer sus opciones legales.
0: ¿Ustedes lo hacen?
1: Sí, nosotros aquí pueden pedir su consulta, uh-huh, y ya Lupita, que es la
0: encargada, agente
1: autorizada por el Departamento de Justicia, asesora su caso y, okay, le va a decir si nosotros le podemos ayudar o le va a hacer la recomendación que vaya con un abogado.
0: Uh-huh.
1: Y por eso es súper importante que hagan esa asesoría legal, sí, porque ahorita en este momento todo lo que es de inmigración está muy difícil y los casos están tardando bastante. No es algo fácil. Entonces es súper importante que vayan con un abogado y vean también con qué abogado van.
0: Claro.
1: Que tengan una buena reputación. Uh-huh. Desafortunadamente, esta abogada que llegó aquí a Nebraska, si ven en su Facebook y su TikTok, se tomaba fotos con la Virgen.
0: Ah, caramba. Bueno, por lo del milagro, ¿no?
1: Para los
0: milagros.
1: Para atraer a la gente.
0: Sí, claro.
1: Por fe, de decir, ok, pues.
0: Sí, lo utilizaba como eso, marketing.
1: Ajá. Entonces, súper importante que vean la reputación, que chequen en la Asociación de Abogados del, uh-huh, Estado de Nebraska cómo está.
0: Ahora, muchas veces, por ejemplo, acudes a un abogado local o estatal, tienen su historial, ¿no? Y sí, si han permanecido 20, 30 años en el mercado, vaya, sí, es por algo. Oye, eso es por un lado. Y por otro lado, la interventora tiene preguntas.
2: Claro. ¿Cómo es que pueden llegar los muchachos a ustedes? ¿Es con previa cita? ¿Hay que llamarles? ¿Hay que ir al lugar? ¿Con quién llegan primero? ¿Con Lupita? ¿Con usted? ¿O con el staff? ¿Con quién? ¿Cómo se procesa?
1: Uno puede hablar a la oficina para hacer una cita o pedir una cita. Ajá. O si van a llegar, usualmente, si Lupita no tiene o tiene la posibilidad de ver su agenda, le puede agendar una cita. Usualmente cuesta $40 para que le hagan esa cita y se asesoren sobre su caso. Y ya, si ella no le puede ayudar, le va a hacer la recomendación para que vaya con alguien más. Y nosotros, de hecho, en los folders naranja está toda la lista de abogados aquí en el del estado de Nebraska. Uh-huh. Y aquí en Grand Island solamente hay uno que nosotros recomendamos, que está enfrente de la Sánchez, que es
0: Hatch and Allen. Ahora, una pregunta acerca de ese folder. ¿Qué contiene ese folder naranja?
1: En el folder naranja, lo que estamos promocionando de nuevo, ya tenemos 2 años que estamos promocionando tener un plan familiar de qué va a pasar si en dado caso hay un arresto migratorio donde uno o los dos papás son arrestados, qué va a pasar con los niños.
0: Con los bienes.
1: Sí, con los bienes, todo eso. Porque en los años que yo he trabajado en organizaciones sin fin de lucro y ha habido redadas, siempre es lo que pasa, que no están preparados,
0: claro,
1: los niños no tienen alguien que los vaya a cuidar legalmente, porque desafortunadamente si no tienen la delegación temporal y desafortunadamente el niño se lastima y lo tienen que llevar al hospital, legalmente, sí, esa persona que lo está cuidando, si no tienen esa delegación, no puede autorizar el cuidado médico. La escuela también les va a pedir la delegación temporal,
0: claro,
1: para tomar decisiones
0: de orden educativo.
1: Sí, de orden educativo. Entonces, necesitan tener eso. Y si desafortunadamente los papás o uno o dos son deportados, ¿cuál va a ser el plan de reunificación familiar? Uh-huh. Los niños, porque son ciudadanos, se van a quedar aquí con la persona que usted los otorgó.
0: O los van a mandar
1: o van a llevarlos para su país de origen de ellos cuando los papás ya estén a salvo.
0: Claro.
1: Eso es lo que queremos que con la finalidad del
0: fútbol. Hacer el plan de emergencia.
1: Especialmente ahora que hace una o dos semanas el Senado aprobó el paquete de ley de 90 millones para los agentes de inmigración y de la patrulla fronteriza.
0: Sí,
1: entonces,
0: sí, sí.
1: Tienen 90 millones
0: de hecho,
1: para continuar
0: con claro, es lo que estábamos comentando hoy en la mañana. El tribunal le autoriza a reanudar deportaciones aceleradas en Estados
1: sí.
0: Unidos.
1: So, básicamente, no les están dando su día en corte.
0: Uh-huh.
1: Es lo que...
0: Es así como que, órale, vámonos. Sí. Ya no te pasan a un... Ok, tienes un caso, vas a esperarte. No, vámonos. Uh-huh. O sea, es lo que están provocando.
1: Sí, y es súper importante de nuevo que todas las personas conozcan sus derechos. Las preguntas que nos hacen que por qué continuamos dando las presentaciones desconozcas un derecho es que aunque inmigración le viole los derechos, no significa que usted no tiene derechos.
0: Claro.
1: Y los tiene que saber por en dado caso de que si usted es detenido y llega a tener su corte, usted tiene pruebas de que dijo yo tengo derechos y mis derechos fueron violados.
0: Claro, claro.
1: Entonces es súper importante.
0: ¿Es un punto a su favor?
1: Sí. Y el lunes, desafortunadamente en Hastings, hubo una detención donde los agentes de inmigración utilizaron una orden de arresto que no era suficiente para entrar a la casa.
0: Oh.
1: Entonces, por eso damos las presentaciones.
0: Claro, para saber exactamente
1: cuáles son las órdenes judiciales uh-huh. que puede permitir que inmigración entre a su casa. Obvio, ya va a ser de cada quien si eso va a pasar, pero lo que siempre les decimos es que no abran la puerta.
0: Uh-huh.
1: Porque al abrir la puerta, inmigración no tiene derecho para entrar.
0: Uh-huh.
1: Pero si usted abre la puerta, inmigración entonces no solamente entra, se lleva a todas las personas. Primero se lleva a todos y después hace preguntas. No te va a decir, ok, no te voy a detener si eres ciudadano.
0: ¿Sabes que apenas hay no sé si supiste el caso, no recuerdo el estado, donde se vistieron de trabajadores de la ciudad?
1: Sí.
0: Que para entrar por una persona, dijeron que estaban arreglando algo y que necesitaban entrar para revisar algo, y ahí es donde...
1: Sí, y de hecho, si has visto en California, se meten en los camiones estos de mudanza y los esperan en el Home Depot.
0: Para
1: arrestar a los trabajadores en el Home Depot. Entonces, súper importante, inmigración va a utilizar cualquier táctica, especialmente con esta administración que no le importa violar los derechos de los ciudadanos, va a utilizar cualquier táctica necesaria para arrestar a una persona. Pueden mentir para tener acceso
0: para acceder rápido a las personas.
1: A las personas, como lo que pasó en Hastings, que la orden que traía uh-huh. no era suficiente para entrar a la casa.
0: Wow.
1: Pero desafortunadamente la familia dejó.
0: No sabía.
1: Entonces, por eso lamentable. Es importante que nosotros vamos a continuar dando estas presentaciones.
0: ¿Cuándo tienes otra presentación?
1: Vamos a ver la agenda, porque ahorita está un poco apretada, pero vamos a hacer otra presentación. Creo lo que vamos a hacer es a lo mejor hacer una virtual también, uh-huh. para las personas que no quieran ir al lugar. Uh-huh. Vamos a crear una escena virtual para que la gente conozca sus derechos, porque es súper importante.
0: Nos avisas y lo promocionamos aquí para que la gente esté atenta. ¿Vale?
2: Vale.
0: Bueno, Raúl, muchísimas gracias.
1: Muchas gracias por
0: gracias,
1: el espacio.
0: Gracias.
1: No se nos fue la luz.
0: ¡No se nos fue la luz!
2: ¡Bravo!
0: No se nos fue la luz. Bueno, nosotros ya nos vamos también. Gracias, mi querida interventora.
2: Gracias.
0: Nos vamos. Siga atento y manténgase bien informado, que es bien importante el estar informado, el saber qué hacer, el asesorarse con la gente que sabe. Adecuado. Luego tocaremos el punto de los impuestos, porque también es otro tema donde hay mucha gente que ha tomado ventaja de nuestra gente y perjudicándole en muchas situaciones financieras e inmigratorias también, ¿no?
1: Sí.
0: Bueno, nos vamos. Gracias. Pásala bien.
2: Bye.
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2: Hola, ¿qué tal? Soy Naiduda Samaya con la noticia de la hora. Un hombre ha sido acusado tras presuntamente planear una agresión mientras se encontraba en la cárcel, según la policía de Lincoln. Los registros judiciales indican que el 14 de mayo, un hombre denunció a la policía por haber sido amenazado por Gabriel Carson, de 49 años. Aunque Carson estaba encarcelado en ese momento, supuestamente contactó a personas fuera del centro penitenciario para planear una agresión contra el hombre. Los investigadores afirman que Carson contactó a otra persona el 28 de mayo con la intención de agredir y amenazar al mismo hombre. Posteriormente, la policía investigó varias cartas que Carson supuestamente envió a una mujer el 4 de junio. Según los registros judiciales, las cartas detallaban la agresión planeada y advertían a la mujer que se mantuviera alejada del hombre. El 15 de junio, Carson volvió a contactar a la mujer y le hizo más amenazas. Al día siguiente, la policía de Lincoln acudió a la cárcel del condado de Lancaster y le impuso a Carson una citación por dos delitos graves. Para esta y más noticias, visite telemundonebraska.com.
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2: Hola, ¿qué tal? Muy feliz martes. Les saluda Nelly Hernández con la información del tiempo para el centro de Nebraska. Hoy continuamos con condiciones mayormente nubladas y temperaturas frescas para esta época del año en zonas como Grand Island. Además, las lluvias y algunas tormentas también podrían seguir acompañándonos gran parte del día. Durante la tarde y noche, esa actividad ya comienza a disminuirse. Sin embargo, el ambiente se permanece un poco fresco, con temperaturas quedándose solamente entre los 70 y 75 grados. Mirando hacia el resto de la semana, esas oportunidades de lluvia van a seguir presentes y altas. Para el miércoles esperan algunas rondas de precipitaciones durante la tarde y entre jueves y viernes las probabilidades de lluvia también van a seguir elevadas en gran parte de la región. Por ahora será buena idea mantener el

0: paraguas cerca y estar atentos a los cambios en el tiempo. La buena noticia es que para el fin de semana regresa el sol y las temperaturas más cálidas al centro de Nebraska. Estaremos mirando máximas entre los 80 y 90 grados y condiciones más favorables para actividades al aire libre. Que tenga un excelente martes, les informa Nelly Hernández para Telemundo Nebraska.
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Luis Miguel salió del hospital tras someterse a una cirugía cardíaca. Luis Miguel fue dado de alta luego de someterse a una cirugía cardíaca en Nueva York. El cantante estuvo internado en el Mount Sinai de Nueva York, donde fue sometido a una cirugía del corazón y se mantuvo bajo observación durante las últimas semanas. El medio de comunicación El Economista reportó que, según fuentes del hospital Mount Sinai, todo ha ido bien tras la intervención y Luis Miguel ha abandonado el centro situado en Manhattan. El mismo medio de comunicación señala que, tras ser dado de alta, el cantante se trasladó a México para continuar con su recuperación. Desde el mes pasado se reportó que el cantante estaba enfrentando problemas cardíacos y que se encontraba en observación en Mount Sinai, Nueva York, tras presentar un problema cardíaco. Regreso pronto con más de tus artistas. Yo soy Sofía Ruiz.

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2: Amigos, les cuento que la playera verde de la selección mexicana se ha convertido en la más vendida del portafolio de Adidas durante el Mundial 2026, así como lo escuchas, superando incluso a las de campeones como Argentina y España. Con más de 1,000,000 de unidades comercializadas, el diseño, amigos, inspirado en la Piedra del Sol, agotó existencias en la tienda oficial, donde solo queda disponible en talla chica. Presentada en noviembre de 2025, esta camiseta, amigos, oscila entre 1,600 y 3,000 pesos y su éxito refleja el fervor tricolor que domina la Copa del Mundo. ¿Y tú alcanzaste a tenerla? Ahora en otras noticias, te cuento que la mexicana Katia García será la árbitra central del duelo entre Túnez y Países Bajos en Kansas City, convirtiéndose en la tercera mujer en dirigir un partido de un mundial varonil. A sus 33 años sigue la senda de Stephanie Frappard y Tori Penso, consolidando su papel como pionera del arbitraje femenino. García, amigos, estará acompañada por su compatriota Sandra Ramírez y el español José Enrique Naranjo en un cuerpo arbitral histórico para el fútbol mundial. Claro que seguiremos atentos de esto. Hasta aquí los deportes, tú escuchaste a Mixel Montoya.
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Shakira estrenó versión en español del tema mundialista Die Die. Las sorpresas no terminan por parte de la cantante Shakira. En medio del éxito obtenido con el tema Die Die, la famosa anunció la versión en español de la canción estrella de la Copa Mundial de la FIFA 2026. La noticia fue confirmada a propia voz de la colombiana durante su visita al encuentro deportivo entre Argentina y Austria en Dallas, Texas, el pasado 22 de junio. La canción fue lanzada este martes 23 de junio durante el partido entre Colombia y República Democrática del Congo en el Estadio Guadalajara. Tras el estreno en pantalla de Die Die en español, el tema ya está disponible en las plataformas de streaming más conocidas: Spotify, Apple Music, YouTube y Amazon Music. Regreso pronto con más de tus artistas. Yo soy Sofía Ruiz.

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3: Hola, ¿qué tal? Muy feliz martes. Les saluda Nelly Hernández con la información del tiempo para el centro de Nebraska. Hoy continuamos con condiciones mayormente nubladas y temperaturas frescas para esta época del año en zonas como Grand Island. Además, las lluvias y algunas tormentas también podrían seguir acompañándonos gran parte del día. Durante la tarde y noche, esa actividad ya comienza a disminuirse. Sin embargo, el ambiente se permanece un poco fresco con temperaturas quedándose solamente entre los 70 y 75 grados. Mirando hacia el resto de la semana, esas oportunidades de lluvia van a seguir presentes y altas. Para el miércoles esperan algunas rondas de precipitaciones durante la tarde y entre jueves y viernes las probabilidades de lluvia también van a seguir elevadas en gran parte de la región. Por ahora será buena idea mantener el paraguas cerca y estar atentos a los cambios en el tiempo. La buena noticia es que para el fin de semana regresa el sol y las temperaturas más cálidas al centro de Nebraska. Estaremos mirando máximas entre los 80 y 90 grados y condiciones más favorables para actividades al aire libre. Que tenga un excelente martes, les informa Nelly Hernández para Telemundo Nebraska.
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2: Muy buenas tardes, sean todos bienvenidos al segmento Radio Noticias de Telemundo Nebraska. Yo soy Verónica Sandoval, gracias por acompañarnos en este miércoles 24 de junio del 2026. Iniciemos con la información. El Departamento de Agricultura de Estados Unidos emitió una advertencia oficial a la Universidad Creighton por una posible violación de las normas de bienestar animal. Según un informe, dos conejos machos quedaron en el mismo espacio de una jaula después de que una compuerta no fuera cerrada correctamente. Como resultado, uno de los animales sufrió heridas graves y posteriormente tuvo que ser sacrificado. La universidad informó que implementó un plan de acciones correctivas para evitar que situaciones similares vuelvan a ocurrir. Además, una organización defensora de los derechos de animales presentó una queja ante las autoridades federales solicitando una investigación sobre el incidente. Y la candidata a gobernadora Lynn Walz recaudó más fondos que el gobernador Jim Phelan, según el informe de campaña posterior a las elecciones primarias. La campaña de Walz reportó una recaudación de $292,472.12, mientras que el gobernador Jim Phelan recaudó $163,709.39. Este es el segundo periodo de informe consecutivo en el que la campaña de Walz supera al gobernador Jim Phelan en la recaudación de fondos. El informe se publica tras una reciente gira por todo el estado y una encuesta que sitúa a Walz 2 puntos por detrás dentro del margen de error. Ella continuará recorriendo el estado y reuniéndose con votantes en comunidades grandes y pequeñas para construir la organización necesaria para ganar en noviembre. Y el Departamento de Caza y Parques de Nebraska anunció el primer avistamiento confirmado de un murciélago pardo pequeño vivo en el este de Nebraska desde el 2016. El 24 de mayo, esta especie cavernícola cayó en una red de niebla colocada por investigadores en el Parque Estatal Platte River. Biólogos del Departamento de Caza y Parques e investigadores de la Universidad de Nebraska en Omaha y la Universidad de Nebraska en Kearney capturaron al murciélago sobre Decker Creek mientras realizaban un estudio de migración primaveral. El Plan de Acción Estatal para la Vida Silvestre de Nebraska, el proyecto Legado Natural de Nebraska, clasifica al murciélago pardo pequeño como una de las 13 especies de murciélagos en Nebraska, como una especie de nivel 1. Esta designación se aplica a las especies más amenazadas del estado, lo que significa que el murciélago pardo pequeño es vulnerable a la extinción y es una prioridad crítica para la conservación estatal. La Biblioteca Pública de Grand Island ampliará el acceso a libros, tecnología y servicios bibliotecarios en toda la comunidad mediante la incorporación de un nuevo bibliobús modelo Sprinter, cuya entrada en servicio para los residentes está prevista para el 2027. Este nuevo bibliobús es posible gracias a un esfuerzo de financiación colaborativa liderado por la Fundación de Bibliotecas Públicas de Grand Island, cuya generosa contribución demuestra su compromiso continuo con el fomento de la alfabetización y el aprendizaje permanente para residentes de todas las edades. Además, la adquisición de nuevos libros y materiales para el bibliobús se financiará a través del fideicomiso Byron & J. Moore Trust. La Fundación de la Biblioteca Pública de Grand Island también ha solicitado fondos adicionales mediante subvenciones para apoyar la compra de computadoras portátiles y ampliar la colección de libros de la biblioteca móvil. Y la venta de fuegos artificiales en Omaha está permitida a través de vendedores autorizados durante la temporada establecida, desde el domingo 28 de junio hasta el sábado 4 de julio, según la ordenanza municipal 30-261. El uso de fuegos artificiales de consumo está permitido en Omaha desde el jueves 2 de julio hasta el sábado 4 de julio, en un horario de 12 del mediodía a 11 de la noche. Las personas que manipulen fuegos artificiales deben tener 16 años o más. Aquellos de entre 12 y 15 años solo pueden hacerlo bajo la supervisión directa de una persona de 19 años o más. La policía de Omaha también compartió algunas notas importantes. No se permiten los dispositivos tipo M80 en Nebraska. Solo se permite la venta minorista de fuegos artificiales clasificados como 1.4G. No se permiten fuegos artificiales provenientes de otros estados. La venta, posición y uso de linternas voladoras o globos de cantoya están prohibidos en Nebraska. Se pueden comprar cohetes de varilla en Nebraska siempre que estén etiquetados como producto 1.4G. Las bengalas con alma de alambre están prohibidas. A partir del domingo 28 de junio, las denuncias sobre fuegos artificiales que estén ocurriendo en el momento deben de dirigirse al 402-444-5802. 402-444-5802. Esta es una línea que no es de emergencia y permite canalizar las quejas hacia los agentes que patrullan las calles, manteniendo así libres las líneas del 911 para emergencias reales. Pero se debe de llamar al 911 si existe un peligro inmediato para la vida o la propiedad debido al uso de fuegos artificiales. El Departamento de Policía de Omaha asignará agentes específicamente para atender las denuncias relacionadas con fuegos artificiales durante toda la temporada. Las infracciones a la ordenanza municipal constituyen delitos y los infractores pueden ser arrestados. Quienes infrinjan esta normativa podrían recibir una citación por infracción penal y estar sujetos a una multa por cada condena individual. Toda persona condenada por infringir esta sección será sancionada de la siguiente manera: una primera infracción, una multa de $300, por una segunda, una de $400 y una tercera de $500 por cada condena individual. Y el gobernador Jim Pillen anunció el lanzamiento de su línea directa sobre impuestos a la propiedad para ofrecer a los contribuyentes una plataforma donde compartir información sobre el aumento de las valoraciones y la subida de las facturas de impuestos a la propiedad. Durante décadas, la legislatura de Nebraska ha prometido solucionar la crisis de los impuestos a la propiedad. A lo largo de su primer mandato, el gobernador Pillen ha propuesto múltiples soluciones diseñadas para equilibrar las tres fuentes principales de ingresos fiscales en Nebraska y reducir la carga de los impuestos a la propiedad. El estado ha invertido casi $1.700 millones en reducciones de impuestos a la propiedad mediante créditos fiscales financiados por el estado, exenciones para la vivienda principal y financiación para los colegios comunitarios de Nebraska. Y la oficina del sheriff del condado de Buffalo solicita la colaboración del público para localizar a Lucas S. Shenman. Shenman tiene una orden de arresto vigente por dos cargos de agresión sexual en tercer grado y un cargo de privación ilegal de la libertad en primer grado. Tiene vínculos en Kearney, en Ravenna, Nebraska, y es posible que actualmente se encuentre en el área de Omaha. Está vinculado a una camioneta Chevrolet Silverado negra modelo 2010. Se solicita a cualquier persona que tenga información sobre el paradero de Shenman que se comunique con la oficina del sheriff del condado de Buffalo al número 308-236-8555. Y autoridades sanitarias locales ofrecieron una actualización sobre los pasajeros del crucero que fueron monitoreados en Omaha tras una posible exposición al hantavirus. El Centro Nacional de Cuarentena del Centro Médico de la Universidad de Nebraska ha quedado totalmente desocupado. Las autoridades informaron que 6 pasajeros del crucero NV Handius expuestos al hantavirus completaron su periodo de monitoreo de 42 días en dichas instalaciones. En una conferencia de prensa, el gobernador Jim Pillen y el equipo de la Unidad Nacional de Cuarentena hablaron sobre la operación. Las autoridades indicaron que el periodo de riesgo de exposición concluyó el domingo y que los 6 pasajeros restantes ya han regresado a sus hogares. Y Nebraska aprobó una nueva ley que busca hacer más accesible la vivienda mediante la creación de distritos de mejora comunitaria, una herramienta que permitirá financiar infraestructuras como calles y drenajes en nuevos desarrollos habitacionales. El modelo funciona permitiendo que los propietarios dentro de una zona específica contribuyan con un impuesto adicional para pagar obras públicas mediante bonos a largo plazo. Con esto se reducen los costos iniciales de urbanización, lo que puede bajar el precio final de las viviendas. En el municipio de Blair, el primero en aplicar esta ley, se construirá un vecindario de 137 casas donde se estima que los precios podrían disminuir entre 15% y 30%.

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3: Hola, ¿qué tal? Muy feliz martes. Les saluda Nelly Hernández con la información del tiempo para el centro de Nebraska. Hoy continuamos con condiciones mayormente nubladas y temperaturas frescas para esta época del año en zonas como Grand Island. Además, las lluvias y algunas tormentas también podrían seguir acompañándonos gran parte del día. Durante la tarde y noche, esa actividad ya comienza a disminuirse. Sin embargo, el ambiente se permanece un poco fresco, con temperaturas quedándose solamente entre los 70 y 75 grados. Mirando hacia el resto de la semana, esas oportunidades de lluvia van a seguir presentes y altas. Para el miércoles esperan algunas rondas de precipitaciones durante la tarde y entre jueves y viernes las probabilidades de lluvia también van a seguir elevadas en gran parte de la región. Por ahora será buena idea mantener el paraguas cerca y estar atentos a los cambios en el tiempo. La buena noticia es que para el fin de semana regresa el sol y las temperaturas más cálidas al centro de Nebraska. Estaremos mirando máximas entre los 80, 90 grados y condiciones más favorables para actividades al aire libre. Que tenga un excelente martes, les informa Nelly Hernández para Telemundo Nebraska.
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0: Es momento de presentarte lo más relevante del mundo del regional mexicano. Yo soy Richie González, en El Ruedo. Javi aclara que nació en Sonora y no en Estados Unidos, como muchos piensan.
1: La teoría más loca que he visto en mi internet tiene que ser, literal, piensan que soy gabacho. O sea, obviamente crecí un rato allá, pero yo soy de Sonora. Así que piensan que mi primer lenguaje fue inglés, pero en realidad fue español. Y ya cuando estaba morro, me fui por los Estados Unidos y tuve que aprender inglés después.
0: Lalo Mora, Eliseo Robles, Rosendo Cantú y Raúl Hernández, integrantes del proyecto Palomazo Norteño, recibieron un reconocimiento otorgado por el Consulado General de México en Dallas, Texas, como muestra de agradecimiento por sus destacadas trayectorias artísticas y por su invaluable aportación a la preservación y difusión de la música regional mexicana entre la comunidad mexicana y latina radicada en los Estados Unidos. Y aquí nomás... Chiqui Rivera responde si ya perdonó a su papá.
2: Pues obviamente es mi papá y le doy gracias a Dios porque pues estoy aquí. Si no fuera por él, pues no estuviera, ¿verdad? Pero ya tengo mucha paz con esa situación. Así que lo he dejado también eso en las manos de Dios y yo siempre pues le mando mucho cariño.
0: Hasta aquí lo más relevante del mundo del regional mexicano. Yo soy Richie González, en El Ruedo.

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2: Hola, ¿qué tal? Soy Naiduda Zamaya con la noticia de la hora. La oficina del sheriff del condado de Buffalo solicita la colaboración del público para localizar a Lucas S. Shaneman. Shaneman tiene una orden de arresto vigente por dos cargos de agresión sexual en tercer grado y un cargo de privación ilegal de la libertad en primer grado. Tiene vínculos con Kearney y Revna, Nebraska, y es posible que actualmente se encuentre en el área de Omaha. Está vinculado a una camioneta Chevrolet Silverado negra modelo 2010. Se solicita a cualquier persona que tenga información sobre el paradero de Shaneman que se comunique con la oficina del sheriff del condado de Buffalo al número 308-236-8555, 308-236-8555. Para esta y más noticias, visite telemundonebraska.com.
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0: Un hombre rompió un récord Guinness al hacer 25 flexiones con una espada de 43 centímetros en la garganta. Te saluda Karina Zambrano.
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0: El artista estadounidense Noah Rojak rompió un récord del Guinness World Records al completar 25 flexiones
1: con una espada de 43.2 centímetros en la garganta.
0: La hazaña ocurrió en el Bella Prana Yoga Studio de Tampa
1: y superó la marca anterior del alemán Franz Huber,
0: que había logrado 20 repeticiones en 2017. Lograr 25 flexiones de pecho mientras se mantenía una hoja de acero introducida en el estómago convirtió a Rojak
1: en el nuevo poseedor de la marca mundial.
0: Se realizó bajo la supervisión de observadores del Guinness World Records en una prueba que combinó fuerza física, control mental
1: y precisión técnica para evitar descoordinaciones durante el movimiento.
0: Regreso pronto con más
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3: Hola, ¿qué tal? Soy Naiduda Samaya con la noticia de la hora. La candidata a gobernadora Lynn Walz recaudó más fondos que el gobernador Jim Pillen, según el informe de campaña posterior a las elecciones primarias. La campaña de Walz reportó una recaudación de $292,472, mientras que el gobernador Jim Pillen recaudó $163,709. Este es el segundo periodo de informe consecutivo en el que la campaña de Walz supera al gobernador Pillen en la recaudación de fondos. El informe de recaudación de fondos se publica tras una reciente gira por todo el estado y una encuesta que sitúa a Walz 2 puntos por detrás dentro del margen de error. Ella continuará recorriendo el estado y reuniéndose con votantes en comunidades grandes y pequeñas para construir la organización necesaria para ganar en noviembre. 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

Hola, buenas tardes a todos. Bienvenidos en este miércoles ya 24 de julio. Bienvenidos a todos a Fiesta 94.5. Hoy traemos muchos resultados de los juegos de ayer, de los partidos de ayer, información que cura y mucho más para todos ustedes. Por supuesto que Jess no se mueva de donde está. Y saludones, saludones. Esto apenas comienza. Vámonos rápidamente con este temazo. Continuamos.

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Oigan, no se pierdan este viernes 26 de junio. Estaremos allá en el 1712 en Avenida Central en Kearney, en Taco Los Hermanos, ahí en la troca de comida. Con los hermanos allá. Y también saludos a Yasmín, que ella está ya a cargo del changarro en Kearney, así que le invito a que se una a este merequetengue. Tickets de la Lotería de Nebraska completamente gratis. 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Quien quita y le pega al gordo ese día. Y bueno, lo invitamos y de paso se agarra el lunch y vale. Y bueno, con eso y más, continuamos. Lo esperamos allá, ¿eh? Continuamos con más. Y respecto a lo que pasó el fin de semana, que obviamente hubo un merequetengue de climas severos y seguirán los climas severos aquí en la zona central de Nebraska, la limpieza en las diferentes ciudades aún continúa, los árboles caídos, la electricidad que se fue, y bueno, sean pacientes, hay que ser pacientes porque la ciudad estará en labor de reconstrucción, de limpieza, y bueno, y esto al clima severo que está pasando. Invitación para todos a que estén al pendiente del clima en las redes sociales, en sus teléfonos y en todas las plataformas, para que Chuchita no se la bolseen. Y bueno, eso es una invitación para todos. Manténgase alerta. Y bueno, es que también Nebraska es uno de los estados en los que se puede dar más fácilmente un tornado o climas similares a este, lluvias, tormentas, etcétera. Lo invitamos a que se cuide, se protege y cuida a su familia también. Bueno, con eso y más, continuamos en fiesta.

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y al ratito juega, más al ratito en cuestión ya de horas, juega México contra Chequia. ¿A quién le van? Usted apuéstele, apuéstele, échele bichucho. Y hoy estaremos también transmitiendo desde un lugar muy especial. No se pierda nuestras redes sociales ahí en Fiesta 94.5, Telemundo Nebraska también, ¿por qué no? Y vive esta fiebre del mundial por Telemundo Nebraska, traídos para ti completamente gratis. 4 partidos al día, qué mejor. Y esto se va poniendo cada vez mejor y más sabroso. Continuamos con más. We'll be right back.

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3: Hola, ¿qué tal? Muy feliz martes. Les saluda Nelly Hernández con la información del tiempo para el centro de Nebraska. Hoy continuamos con condiciones mayormente nubladas y temperaturas frescas para esta época del año en zonas como Grand Island. Además, las lluvias y algunas tormentas también podrían seguir acompañándonos gran parte del día. Durante la tarde y noche, esa actividad ya comienza a disminuirse. Sin embargo, el ambiente se permanece un poco fresco, con temperaturas quedándose solamente entre los 70 y 75 grados. Mirando hacia el resto de la semana, esas oportunidades de lluvia van a seguir presentes y altas. Para el miércoles esperan algunas rondas de precipitaciones durante la tarde y entre jueves y viernes las probabilidades de lluvia también van a seguir elevadas en gran parte de la región. Por ahora será buena idea mantener el paraguas cerca y estar atentos a los cambios en el tiempo. La buena noticia es que para el fin de semana regresa el sol y las temperaturas más cálidas al centro de Nebraska. Estaremos mirando máximas entre los 80 y 90 grados y condiciones más favorables para actividades al aire libre. Que tenga un excelente martes, les informa Nelly Hernández para Telemundo Nebraska.
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2: Amigos, con México ya clasificado a los 16avos del Mundial 2026, Javier Chicharito Hernández sugirió dar descanso a titulares y abrir espacio a quienes aún no han jugado. El analista destacó que las rotaciones evitarían riesgos físicos y suspensiones, además de hacer sentir valorados a todos los integrantes del plantel. Para Chicharito, amigos, el momentum es importante, pero más lo es tener a todo el equipo listo y sobre todo con confianza para la fase decisiva. A ver, ¿tú estás de acuerdo con esto? Bueno, ahora vámonos con otras noticias. Y es que en Dallas, Lionel Messi escribió otra página dorada al marcar sus goles 17 y 18 en mundiales, convirtiéndose así en el máximo goleador de la historia y superando al alemán Miroslav Klose, amigos. Aunque sabemos que la noche no empezó del todo bien, sabemos por ahí que falló un penal al minuto 9, pero se repuso. Esto fue lo bueno, se repuso con un potente disparo tras centro de Facundo Medina y cerró el partido con otro tanto en los últimos segundos. Así, amigos, el capitán argentino amplió un récord que lo consagra como leyenda viva del fútbol. Arriba Messi, amigos. Hasta aquí los deportes. Yo soy Mixel Montoya.
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Está circulando en redes un video con obviamente fuertes imágenes. Un devastador incendio consumió una escuela mientras alumnos y trabajadores se encontraban dentro de este edificio. Las imágenes captadas durante la emergencia muestran momentos de angustia y desesperación mientras decenas de estudiantes intentaban ponerse a salvo saliendo por las ventanas en medio del humo y de las llamas. El saldo preliminar al momento es que al menos 14 personas perdieron la vida y varios otros están heridos mientras las autoridades investigan qué fue lo que provocó este incendio. Y bueno, es invitación para que tengamos precaución tanto en la casa, en el trabajo, en todos lados y prevenir, obviamente, desgracias mayores. Continuamos con más.

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0: Oigan, y fíjense que entre más merequetengue, Merlín, este pato de que nació, surgió allá en México. Una de las estrellas inesperadas de este mundial fue llevado al Instituto Mexicano de la Propiedad Industrial, mientras sus dueños intentan proteger su nombre e imagen del uso comercial no autorizado. Un video grabado este lunes en la Ciudad de México muestra a Merlín llegando cerca de las oficinas del IMPI con su familia, mientras los transeúntes se detienen para tomar fotos con este ya famoso pato. Y es que Merlín se ha convertido en una sensación viral tras aparecer en la Ciudad de México caminando, vistiendo una camiseta de la selección nacional durante las celebraciones previas al mundial, que fue el 11 de junio, hace ya más cuántas semanas. Y bueno, pues vamos a ver, ya quieren empezar a cobrar billullo, eso es lo que quieren. No por otra cosa, no por proteger al pato, pues obvio que no. Pero bueno, entre todo ese merequetengue siempre se saca este tipo de cosas, que sí, que no, que yo soy el dueño del nombre, que soy el dueño del pato, que eso, que el otro. Y bueno, entre dimes y diretes, el pato ya se hizo famoso, yo creo que ni sabe que es famoso, los dueños sí, ¿verdad? Pero o sea, ahí está la nota respecto al mundial, y es que van a seguir pasando muchas otras cosas, muchas otras aventuras, muchos otros factos que estarán sucediendo a través de este mundial 2026, así que ahí está para todos ustedes. Continuamos con más.
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Entre más noticias, fíjese que los Eminems retirarán oficialmente los colores azul y marrón después de haber abandonado los colorantes artificiales. Pues sí, ¿de dónde más van a sacar otros colores? De veras, bueno, pues es que también esto es positivo. Hay que verlo de la manera positiva, de que no nos va a hacer tanto daño. O sea, sí nos hace daño, pero ya como un poquito más, menos artificial. Bueno, por esa parte está más o menos. Y bueno, es que también hay un insólito descubrimiento en Inglaterra. Y es que encontraron el esqueleto más grande y completo de un ictiosaurio, conocido popularmente como dragón marino, debido a su forma reptiliana, ay nanita, y su adaptación total al océano. La criatura vivió hace aproximadamente 1500 años, durante el periodo jurásico, cuando gran parte de Europa estaba cubierta por mares tropicales. Este ejemplar mide algo así alrededor de 10 metros de largo y presenta un estado de conservación excepcional. Pues ahí está la imagen, que, oigan, está no sé cuántas veces más grande que un humano, yo creo que como unas 8. Y bueno, ahí está este insólito hallazgo en Inglaterra. Y así las cosas alrededor del mundo. Continuamos con más. Y el equipo de Noruega en este mundial llega más preparado que nunca para aspirar a lo máximo, señores. Una prueba de ello es la impresionante logística que han desplegado, y es que la delegación noruega cruzó el océano Atlántico con más de media tonelada de alimentos destinados exclusivamente a los futbolistas y el cuerpo técnico. Y obviamente que, lejos de reflejar una falta de confianza en el país anfitrión, o sea, Estados Unidos, esta decisión responde a criterios de rendimiento deportivo. La Federación Noruega considera que garantizar una alimentación controlada y adaptada a las necesidades de sus deportistas pueden marcar la diferencia en una competición de máximo nivel. Eso sí es cierto, obviamente a veces nuestro estómago no está acostumbrado a ciertos alimentos. Cuando vas por primera vez a un país, ¿no?, te hace daño y toda la cosa. Y bueno, pues qué buenas medidas han tomado de parte del equipo de Noruega y mantener a sus atletas en forma. Con esto y más continuamos.

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1: Hola, ¿qué tal? Muy feliz martes. Les saluda Nelly Hernández con la información del tiempo para el centro de Nebraska. Hoy continuamos con condiciones mayormente nubladas y temperaturas frescas para esta época del año en zonas como Grand Island. Además, las lluvias y algunas tormentas también podrían seguir acompañando gran parte del día. Durante la tarde y noche, esa actividad ya comienza a disminuirse. Sin embargo, el ambiente se permanece un poco fresco, con temperaturas quedándose solamente entre los 70 y 75 grados. Mirando hacia el resto de la semana, esas oportunidades de lluvia van a seguir presentes y altas. Para el miércoles esperan algunas rondas de precipitaciones durante la tarde, y entre jueves y viernes las probabilidades de lluvia también van a seguir elevadas en gran parte de la región. Por ahora será buena idea mantener el paraguas cerca y estar atentos a los cambios en el tiempo. La buena noticia es que para el fin de semana regresa el sol y las temperaturas más cálidas al centro de Nebraska. Estaremos mirando máximas entre los 80, 90 grados y condiciones más favorables para actividades al aire libre. Que tenga un excelente martes, les informa Nelly Hernández para Telemundo Nebraska.
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4: Hola, ¿qué tal? Soy Naiduda Samaya con la noticia de la hora. En Omaha, la venta de fuegos artificiales está permitida a través de vendedores autorizados durante la temporada establecida, desde el domingo 28 de junio hasta el sábado 4 de julio. El uso de fuegos artificiales de consumo está permitido desde el jueves 2 de julio hasta el sábado 4 de julio, en un horario diario de 12 p.m. a 11 p.m. Las personas que manipulen fuegos artificiales deben tener 16 años o más. Aquellos entre 12 y 15 años solo pueden hacerlo bajo la supervisión directa de una persona de 19 años o más. No se permiten los dispositivos tipo M80, no se permiten fuegos artificiales provenientes de otros estados. La venta, posesión y uso de linternas voladoras o globos de Cantoya están prohibidos en Nebraska. A partir del domingo 28 de junio, las denuncias sobre fuegos artificiales que estén ocurriendo deben dirigirse al 402-444-5802. 402-444-5802. Para esta y más noticias, visite telemundonebraska.com.
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Oigan, y el más merquetengue, fíjense que un proyecto de reforestación en Brasil replantó 100 millones de árboles y devolvió jaguares, tapires y osos hormigueros al bosque atlántico. Este extraordinario proyecto de regeneración ecológica ha logrado devolverle la vida a la Mata Atlántica de Brasil a las últimas dos décadas. Y obviamente el retorno de estas especies clave han impulsado iniciativas colaborativas como el Pacto de la Restauración de la Mata Atlántica junto a las organizaciones y comunidades locales. Muy bien, ahí, like. Oigan, entre más cosas, mire, están escuchando, estoy viendo un video, pero es información. En 2016, Maradona compartió un video en el que se muestra cómo trabajadores del Club del América ayudaron a colocar los escudos de la Asociación de Fútbol Argentino y a planchar los números en tiempo récord. La frase que acompañaba la improvisación resumía el momento: si ganamos, será un milagro. En el video se ve a las trabajadoras cosiendo los uniformes. Ahí está, qué bonito gesto. Y ya saben que México para eso se pinta solo. Continuamos.

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Y entre más, una joven fue al médico por estrés y desgraciadamente perdió la vida porque tenía un cáncer por todas partes. Y es que Isabel, una jovencita británica de 19 años, acudió varias veces al médico por síntomas como sudoración nocturna, palpitaciones, vómitos y cansancios extremos. Los especialistas atribuyeron estas señales al estrés universitario, sin realizar estudios más profundos que pudieran revelar otra causa. Durante meses, sus malestares fueron minimizados y tratados como un problema emocional, lo que retrasó un diagnóstico vital. Tiempo después, mientras realizaba una práctica en Estados Unidos, Isabel descubrió un bulto en la mandíbula y al ingresar a Inglaterra se sometió a varios exámenes completos, lo que reveló que tenía cáncer avanzado en múltiples órganos. Obviamente, esa noticia fue devastadora. Los médicos le dijeron que el cáncer estaba en todas partes y que ya no había opciones de tratamiento curativo. Apenas unos meses después, en mayo del 2020, falleció a pocos días de cumplir 20 años. Su madre denunció la negligencia médica y el caso generó un debate sobre la importancia de no subestimar síntomas persistentes en los jóvenes. La historia de Isabel se convirtió en un llamado de atención sobre los riesgos de atribuir problemas físicos únicamente al estrés, recordando que la detección temprana puede marcar la diferencia entre la vida y la muerte. ¡Guau! Pues qué triste, qué triste. Y bueno, siempre consultar a más de un doctor, ver más de dos opciones. Ahí está la nota del día. Continuamos con más

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Continuamos.

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Y ya nos vamos. ¿Cuál? Cuídense mucho. Nos vemos mañana de... ¿De qué hora? ¿Qué hora? Ya no me acuerdo. Ah, se crean. De 2 a 5 de la tarde. Cuídense. Y precaución al manejar con el clima. Y de Tocho Morocho, pendientes también en Telemundo Nebraska, Fiesta 94.5. Y no te pierdas esta fiebre del mundial, que al ratón se va a poner re buenísimo. Nos vamos, cuídate, te quedas con los mixes de 5 a 6. Chao.

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2: Hola, ¿qué tal? Muy feliz martes. Les saluda Nelly Hernández con la información del tiempo para el centro de Nebraska. Hoy continuamos con condiciones mayormente nubladas y temperaturas frescas para esta época del año en zonas como Grand Island. Además, las lluvias y algunas tormentas también podrían seguir acompañándonos gran parte del día. Durante la tarde y noche, esa actividad ya comienza a disminuirse. Sin embargo, el ambiente se permanece un poco fresco, con temperaturas quedándose solamente entre los 70 y 75 grados. Mirando hacia el resto de la semana, esas oportunidades de lluvia van a seguir presentes y altas. Para el miércoles esperan algunas rondas de precipitaciones durante la tarde. Y entre jueves y viernes, las probabilidades de lluvia también van a seguir elevadas en gran parte de la región. Por ahora, será buena idea mantener el paraguas cerca y estar atentos a los cambios en el tiempo. La buena noticia es que para el fin de semana regresa el sol y las temperaturas más cálidas al centro de Nebraska. Estaremos mirando máximas entre los 80 y 90 grados y condiciones más favorables para actividades al aire libre. Que tenga un excelente martes, les informa Nelly Hernández para Telemundo Nebraska.
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2: Amigos, con México ya clasificado a los 16avos del Mundial 2026, Javier Aguirre aprovechará el último duelo de grupos para rotar las piezas. El partido servirá de homenaje a Guillermo Ochoa, amigos, quien será titular y alcanzará oficialmente su sexto Mundial. En ataque, Santiago Jiménez iniciará de arranque, mientras otros referentes descansan por precaución. Una decisión, amigos, que combina reconocimiento, prevención y sobre todo motivación para el plantel rumbo a la fase decisiva. Estaremos atentos de este gran partido. Ahora te cuento que hay buenas noticias en Ciudad Universitaria. Keylor Navas continuará en Pumas hasta el verano 2027, amigos, cumpliendo así su contrato y asegurando presencia en el Apertura 2026. Después de varios meses de incertidumbre y negociaciones por su salario, el portero, amigos, renovó y se mostró cómodo en el fútbol mexicano. La directiva ha despejado todas las dudas. El arco auriazul seguirá protegido por una figura mundialista que, sabemos, aporta jerarquía y, sobre todo, mucha confianza. Hasta aquí los deportes. Te escuchaste a Mixel Montoya.
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0: Hola, ¿qué tal? Muy feliz martes. Les saluda Nelly Hernández con información del tiempo para el centro de Nebraska. Hoy continuamos con condiciones mayormente nubladas y temperaturas frescas para esta época del año en zonas como Grand Island. Además, las lluvias y algunas tormentas también podrían seguir acompañándonos gran parte del día. Durante la tarde y noche, esa actividad ya comienza a disminuirse. Sin embargo, el ambiente se permanece un poco fresco con temperaturas quedándose solamente entre los 70 y 75 grados. Mirando hacia el resto de la semana, esas oportunidades de lluvia van a seguir presentes y altas. Para el miércoles esperan algunas rondas de precipitaciones durante la tarde y entre jueves y viernes las probabilidades de lluvia también van a seguir elevadas en gran parte de la región. Por ahora será buena idea mantener el paraguas cerca y estar atentos a los cambios en el tiempo. La buena noticia es que para el fin de semana regresa el sol y las temperaturas más cálidas al centro de Nebraska. Estaremos mirando máximas entre los 80 y 90 grados y condiciones más favorables para actividades al aire libre. Que tenga un excelente martes, les informa Nelly Hernández para Telemundo Nebraska.
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3: Hola, ¿qué tal? Soy Naiduda Samaya con la noticia de la hora. Autoridades sanitarias locales ofrecieron una actualización sobre los pasajeros del crucero que fueron monitoreados en Omaha tras una posible exposición al hantavirus. El Centro Nacional de Cuarentena del Centro Médico de la Universidad de Nebraska ha quedado totalmente desocupado. Las autoridades informaron que 6 pasajeros del crucero MV Honduras expuestos al hantavirus completaron su periodo de monitoreo de 42 días en dichas instalaciones. En una conferencia de prensa, el gobernador Jim Pillen y el equipo de la Unidad Nacional de Cuarentena hablaron sobre la operación. Las autoridades indicaron que el periodo de riesgo de exposición concluyó el domingo y que los 6 pasajeros restantes ya han regresado a sus hogares. Para esta y más noticias, visite telemundonebraska.com.
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